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0: from the United States.
1: Ah, buenas noches, oiga.
0: Are you coming from Mexico?
1: Así es, oiga, venimos de Culiacán, Sinaloa.
0: Again?
1: Otra vez, oiga, aquí andamos.
0: How do you guys do it?
1: ¿Cómo? No le entiendo, oiga.
0: ¿Cómo ustedes hacen para venir to the United States?
1: Chambeándole, oiga, como siempre lo hemos hecho, en el rancho.
2: Sí, señor. Yo

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3: Desde el Centro Informativo de Bustos Media, estas son las noticias. Les saluda Carlos Martín Valdés. Bienvenidos a la información. Buenos días. La oficina del sheriff del condado de Washington identificó anoche a Benjamin Parker como el principal sospechoso del homicidio de 5 personas y varios animales domésticos en el área de Forest Grove la madrugada del sábado. De acuerdo con un comunicado, Parker, de 36 años, fue hallado muerto por aparente suicidio dentro de un vehículo en Enumclaw, Washington. Las autoridades aún trabajan en identificar a las víctimas y esclarecer sus vínculos. Se descarta que la masacre sea producto de un acto aleatorio. El sindicato de maquinistas de Boeing, que agrupa unos 17,000 ingenieros y técnicos, rechazó la última oferta de contrato de la compañía y autorizó una posible huelga si no se logran avances en las negociaciones. Ha trascendido que los trabajadores no confían en la gestión de Boeing. Al ver cómo los empleos vuelan fuera del estado, las decisiones técnicas son ignoradas y que los sueldos no siguen al ritmo de la inflación. La empresa expresó su decepción y aseguró tener un plan de contingencias en el caso de paro, que podría comenzar, de hecho, el 7 de octubre. En Yakima fueron impuestos 20 años de prisión al residente de Moxie, David Montes, quien se declaró culpable del homicidio de Santos Gloria Reyes en abril del 2023. Según la investigación, Reyes trabajaba en un servicio de acompañantes y fue contactada por Montes, quien la estranguló poco después que llegara a su casa. Aunque la pena impuesta corresponde al mínimo legal, la fiscalía consideró que era lo correcto, dadas las circunstancias atenuantes. No tenía antecedentes, se entregó voluntariamente y cooperó con la investigación. La temporada de incendios en Oregon ya acumula 842 millones de dólares en gastos, aseguró el Centro de Coordinación del Noroeste el fin de semana. Entre los incendios más costosos destaca el Big Grass Fire, que ha consumido más de 579 mil acres y generado desembolsos superiores a 60 millones de dólares. También el Rowee Creek Complex, con casi 374 mil acres carbonizados y gastos por encima de los 85 millones. Ambos permanecen activos y representan la mayor amenaza para comunidades y ecosistemas. Una valiosa colección de videojuegos de Nintendo valorada en cerca de $100,000 fue robada a una familia de Puyallup, Washington. Roger Holler reunió más de 860 títulos durante casi 40 años y estaba a solo 3 juegos de completar la biblioteca completa cuando un ladrón aprovechó una breve ausencia de su residencia para sustraerla. La colección comenzó cuando la madre de Holler le regaló una consola al cumplir 11 años. Con el tiempo se transformó en un legado. Planeaba dejar a sus nietos como parte del patrimonio familiar. En el show de Bronco hay más información. Siga con nosotros escuchando La Grande. Les habló Carlos Martín Valdés.
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Oregon, Washington, California. Territorio de la grande Golden Gobel Bronco. En este lunes de arranque en las mañanas tracaleras. Hoy que es lunes, oiga, se nos está acabando el mes de agosto y se nos está acabando el 2026 bien rápido, ¿eh? Ya estamos en el día 24 de este mes de agosto. Y en esta hora más adelantito, el mentalista. Y por supuesto, a partir de ahora, información, diversión, buena vibra, música cachetona, llegadora, bailadora y cantinera. Porque así estamos en las mañanas tracaleras. Ajá. Donde toda la música mezcladita en todos los ritmos. Con algunas cositas especiales para cargar pilas.

con 26. Buenos días, aquí en La Grande con tu compa El Bronco. Saludito para Portland, Oregon, Vancouver, Washington, Salem. Good morning, how you doing? En este lunes de arranque, la temperatura de inicio 60 grados Fahrenheit en esas mañanas tracaleras. Hoy va a estar calientito, ¿eh? En esta semana probablemente vaya a ser la semana más caliente, porque tenemos 93 grados Fahrenheit como temperatura máxima. No hay lluvias, no hay tormentas y cielos despejados para el Pacific Northwest, aquí en La Grande.

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1: Es lunes, lunes de arranque. Y ya estamos en nuestra sección espiritual con el mentalista Marcos en este lunes. Lunes de inicio. Mentalista, ayúdenos a sonreírle a este inicio de semana. Bienvenido a los micrófonos de La Grande. Buenos días.
2: Muy, pero muy, muy, muy, muy buenos días, Bronco. Buenos días, amigos y hermanos de la sintonía. Y aquí estamos, iniciando una nueva semana, recordándoles que soy mentalista, parapsicólogo, metafísico, astrólogo, consejero social, espiritual y familiar, que a través de las cartas del tarot estaré 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hogar? ¿Estás perdiendo tu familia? ¿Estás perdiendo tu noviazgo? ¿Quieres reparar todas estas situaciones adversas? 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
1: Ese es el número donde la gente puede marcar para participar, consultar y ser parte de la sección espiritual. En esta mañana, rápidamente, vamos a contestarle a nuestra gente mentalista.
2: Bronco, entonces, inmediatamente, vamos a decirle a esta persona en línea, hola, ¿con quién tengo el gusto?
3: Con Socorro Almanza.
2: Socorro, sea bienvenida a este segmento del mentalista. Por favor, dígame, ¿cuál es su fecha de nacimiento?
3: Febrero 15 del 80.
2: Socorro, ¿y cuál es su consulta? ¿El motivo de esta llamada telefónica?
3: Maestro, me animé a marcarle porque ya tengo varios meses sufriendo de pesadillas y como de terrores nocturnos. La verdad no sé cómo explicarle, pero ya dormir se me ha hecho casi imposible. Ya visité al doctor y me dio medicamentos para el insomnio y no me funcionan. Y esto pues ya me está afectando demasiado en mi vida.
2: Bueno, Socorro, vamos a mirar a ver qué nos dicen los caracoles vírgenes. Veo que usted, como muchos mexicanos que ya por cultura son de visitar la tumba de algún familiar que ya partió y que los visitan con cierto tipo de frecuencia. Es más, ustedes son realmente de admirar porque tienen una fecha específica, el Día de Muertos, para festejar justamente la partida de aquellos seres queridos que se fueron al lado de nuestro Señor Jesucristo, de Dios Todopoderoso. Y usted hace poco estuvo visitando un campo santo y pisó algo, ¿es correcto?
3: Sí, así es. La verdad me sorprende que lo sepa, pero sí, hace unos meses fui al panteón a visitar a un familiar y así como se dice, yo pisé unas cosas que estaban ahí tiradas, pero yo pensé que eran basura.
2: No todo el mundo va a un cementerio a llevar flores, a hacer una oración por el recordar aquella persona que ya partió y que simbolizó algo en nuestras vidas. No todo el mundo va a ese tipo de cosas, a un cementerio. También hay quienes van a un cementerio a prender velas en una tumba de un desconocido, simple y llanamente para originar allí un trabajo de brujería, inclusive un salamiento. Y nosotros a veces, sin querer queriendo, pisamos, pasamos por al lado, absorbemos esos trabajos de brujería y después terminamos completamente enfermos, golpeados por un salamiento, por un trabajo de magia negra que nos empieza a llevar hacia el fracaso. ¿Qué es lo que le está pasando a usted, mi querida amiga Socorro?
3: Ay, maestro, ¿y eso se puede revertir?
2: Claro que se puede revertir esto, mi querida hermana en Cristo Socorro. Ya mismo la voy a dejar en privado con el mentalista Milo, con el mentalista Omar, que son ellos los que se van a hacer cargo de tu caso. ¿Te parece bien si te dejo en privado?
3: Ok, yo aquí los espero, gracias.
2: Gracias a usted, Socorro. ¿Y tú qué estás esperando? 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
1: Vamos con la música y regresamos en esta sección espiritual, edición del lunes, inicio de semana, aquí en La Grande.

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1: Y ya estamos de regreso en este lunes, inicio de semana, en la sección espiritual. Participe y entreviste, rete, pruebe al Mentaliza. ¿A qué número Mentaliza? Buenos días.
2: 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Es el momento de darse cuenta que usted es víctima de un salamiento, un trabajo de brujería o quizás unos alumbramientos en un altar de la Santa Muerte. Por eso es el momento en el cual debes llamar. 971-202-1496. 971-202-1496. 24 horas del día, 7 días a la semana. 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
1: Ese es el número que está sonando en esa mañana de lunes, inicio de semana en la sección espiritual. Vamos a contestar a nuestra gente mentalista.
2: Inmediatamente nos vamos con la siguiente persona de línea. Decimos muy buenos días. ¿Con quién tengo el gusto?
3: Perla Cisneros.
2: Perla, sea bienvenida a este segmento del mentalista. ¿Cuál es su fecha de nacimiento?
3: 29 de enero de 1992.
2: Hermana en Cristo, ¿cuál es su consulta el día de hoy, Perla?
3: Mi bebé tiene 6 semanas y desde que nació llora sin parar. El pediatra la revisó 3 veces y dice que está bien, que no tiene cólicos, que no tiene nada. Pero pues mi bebé llora sin razón alguna y pues mi tía me dijo que le marcara, que lo más seguro es que a mi niño le habían hecho algo, ojo, o algo más, porque llora cuando estamos en casa, cuando la saco a la calle se calma.
2: Bueno, Perla, vamos a...

0: visitarme cuando ella nació. La estuvo cargando mucho tiempo y la verdad, pues se me hizo raro, pero no le di importancia en ese momento.
1: Esto sucede a común, mi querida amiga Perla, porque como no se tiene en el corazón un sentimiento vano, ni oscuro, ni de maldad, pues obviamente no se logra percibir la maldad en otras personas. Esta mujer tiene un interés mezquino hacia su marido. Y como ella es una mujer infértil, como ella es una mujer que justamente hoy por hoy está atravesando una etapa muy compleja en su vida, inclusive hay un pequeño desequilibrio psicológico en ella, porque debido a que no puede tener un bebé, no puede quedar embarazada naturalmente, ni tampoco de manera asistida, entonces su marido la abandonó después de que su marido le fue infiel y embarazó a otra mujer. Por eso, usted es la representación más cercana a lo que es la realización del sueño, que es algo frustrado para ella. Mire, es una situación bastante compleja y difícil. La voy a dejar en línea privada con el mentalista Andrés y con la mentalista Mari. ¿Le parece bien si la dejo en privado con ellos?
0: Sí, claro, no cuelgo, aquí espero. Gracias.
1: Perla necesitó una ayuda y se comunicó con nosotros. ¿Y tú qué estás esperando? Llama ahora mismo. 971-202-1496. 971-202-1496.
2: Continuamos aquí

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1: El Instituto Nacional Electoral, INE, ha prohibido que el PAN utilice la palabra narcopartido al referirse a Morena. La razón de la prohibición es que carece de sustento fáctico suficiente y podría constituir una calumnia. ¿Cuál es el nudo real de este problema? ¿Se está protegiendo la contienda electoral o están blindando un relato público que no le acomoda al partido del poder? Nadie en su sano juicio puede afirmar que Morena es un cártel con siglas y con logo oficial, pero ignorar el patrón de señalamientos es ingenuo y hasta cómplice. Reportajes basados en documentos de la DEA y testimonios de narcotraficantes extraditados detallan supuestas aportaciones del cártel de Sinaloa a la campaña de Andrés Manuel López Obrador en el año del 2006. La realidad no se borra con medidas cautelares. Esto no es exclusivo de Morena. El narco ha copado los gobiernos de todos los colores durante décadas. El PRI y el PAN también tienen cadáveres en el closet. La violencia política, el control territorial y el financiamiento irregular no son inventos de la oposición. Son datos que aparecen en reportes periodísticos, denuncias y encuestas donde una parte de los mexicanos asocia a Morena con estos problemas. Abrazos no balazos no ha desmantelado al crimen. Solo ha cambiado el equilibrio de poder en algunos territorios. La libertad de expresión no es absoluta, pero tampoco debe reducirse a lo que le conviene al más fuerte.
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3: Desde el Centro Informativo de Bustos Media, estas son las noticias. Les saluda Carlos Martín Valdés. La cosecha de cerezas en el Valle de Yakima y el noroeste del país cerró con 2 millones de cajas menos de las esperadas. Funcionarios de Northwest Cherry Growers señalaron que esta reducción ayuda a equilibrar oferta y demanda y pudiera pasar a la historia como la que generó los mejores ingresos a los productores en los últimos 5 años. Se estima que el monto final de la temporada ronde las 17 millones de cajas. Oregon y Washington tendrán esta semana un clima cálido y estable con cielo mayormente despejado y escasas lluvias. El pronóstico indica que las temperaturas máximas van a oscilar entre 92 y 95 grados el lunes, descendiendo progresivamente hasta situarse entre 73 y 79 el sábado. Las mínimas se mantendrán frescas entre 58 y 68 con noches agradables tras jornadas calurosas. La calidad del aire será deficiente en algunas zonas durante las próximas 48 horas debido al humo, aunque se prevé una mejora significativa conforme avance la semana. En conjunto, la región vivirá días cálidos con variaciones moderadas y pocas precipitaciones, ideales para actividades al aire libre, siempre con precaución en áreas afectadas por la contaminación atmosférica. La nueva guerra de aranceles entre Estados Unidos y Canadá impactará directamente a los estados del noroeste del país, cuyas economías están fuertemente integradas con el comercio transfronterizo. De acuerdo con los expertos, los nuevos gravámenes del 50% sobre bienes canadienses encarecerán productos como ropa, muebles y artículos deportivos, elevando precios para consumidores y negocios si no se logra detener el desencuentro antes del 8 de septiembre. Se espera que en las próximas horas se anuncie la comparecencia en una corte del condado de King de un conductor sospechoso de manejar bajo los efectos del alcohol y provocar un accidente múltiple en la autopista 5 cerca de Federal Way. El choque dejó un muerto y 3 heridos luego de que el sujeto huyera de un intento de detención de la patrulla estatal de Washington. La víctima fatal viajaba en un vehículo ajeno al caso, mientras los otros 3 ocupantes sufrieron lesiones menores. El detenido, un hombre de 25 años de Kent, enfrenta cargos por DUI, elusión y homicidio vehicular y permanece bajo custodia. La acróbata rusa María Konfektova, quien se accidentó durante una función del circo de Sol en Portland y sufrió múltiples fracturas tras caer desde una altura de 15 pies en el verano del 2024, ha presentado una demanda de $16.7 millones a la compañía. La artista asegura que salió a escena con un aro carente de los que o de las especificaciones requeridas, sin un tapete de seguridad y con un sistema de suspensión defectuoso. El hecho fue investigado por la Agencia Laboral de Oregon, que sancionó a la producción con una multa superior a los $8,000. Voz informativa, Carlos Martín Valdés.
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la mañana con 6 minutos. Buenos días, aquí la grande con tu compa el Bronco. Ya no brincamos las trancas de las 7 con la música de Cornelio Vega y su dinastía. ¡Ánimo, mi gente, ánimo! Aquí la grande con su compa el Bronco. Son las mañanas tracaleras. Oiga, se va a poner bueno esto.

Así andaban en el fin de semana en el jaripeo, ¿a poco no? Allá, pues ya estamos listos para activar el poder de la macheca. Y ahorita en esta hora tenemos el National Day, en la Bronconeta, el Bronco Beat y mucho más. Así que váyanse preparando. Le tengo boletos, para que se vaya al 90s Banda Tour, que va a estar buenísimo. Y va creciendo. Ya está Tapeles, ya está Everett, ya está Monroe. No me olvides, va a estar buenísimo eso. Así que váyanse preparando. Aquí el Bronco Show de la Grande. ¡Oh!

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con tu compa el Bronco en este lunes de arranque, 24 de agosto, última semana, ¿no? A ver, déjeme checar bien, no lo voy a estar echando yo mentiras. Ah, no, todavía no, es que la próxima semana, el lunes todavía va a ser agosto. Pero lo que sí sabe que vamos a estar aquí en alta, ahora que le tenemos las noticias en el clima, mi gente. 45 grados, no lo creo, para el saludito del papacho para la chico. You are city. Colosa. Pero sí, un montón de sombrerudos agarrando fiesta todo el fin de semana en Colusa. ¿Cómo estamos para toda esa gente allá de Yuba City? Oiga, la temperatura para arrancar en esa mañana de lunes en los 68 grados, Fahrenheit. Hoy máximas de 97, va a ser calientito. Nunca se los olvide los niños, los viejitos, las mascotas y la madre naturaleza. Póngale por ahí agüita o algo en la sombra. No hay que ser gacho. Pero hay que mandarle un saludito a toda esa gente que a pesar de el calor anda al cielón aquí en el Arancho Show de la Grande. Buenos días.

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con Bel Bronco. Hoy que es lunes 24 de agosto de 2026, lo que la gente se está preguntando es que tenemos en el National Day. Pero tracalero, tracalero. Que se siente el beat. Y andamos celebrando, recordando o empujando para crear una mejor sociedad el día de hoy lunes. Es el Día Nacional de los Waffles. Es Waffle Day. Pues es como los panqueques, los hot cakes, como quiera decirles, pero con agujeritos, ¿no? Bueno, con cuadrados, de hecho. También es el Día Nacional de el Peach Pie. El pie de durazno. Sabroso los duraznos. Peach Pie. Para el postre, muy sabroso. Es el Día Nacional de Maryland. En un día como hoy, el estado de Maryland decidió ser parte de la Unión Americana. Se anda medio arrepintiendo, dice, porque las cosas están medio cariñas. Pero dice que aguanta. Les recuerdo que es el mes de los perros, National Dog Month. Y la campaña permanente de este espacio, hashtag adopta, no compres. Así que vaya al refugio de animales más cercano a usted y hágase de un angelito en su vida de cuatro patitas peludito, que le va a dar mucho, mucho.

Grande le decimos muy buenos días en este lunes, lunes de arranque. Llegó el momento de compartir con ustedes la bronconeta. La frase de energía positiva y ganas de continuar inspirados en el proyecto de convertirnos en una mejor persona. Hoy la bronconeta nos dice: esta semana, recuerde que ningún encuentro es casualidad. Las almas saben reconocerse a través del tiempo y la distancia. Las energías se sienten y cada persona llega para enseñarte algo. La vida es mucho más mágica de lo que percibimos, creemos o nos atrevemos a dar cuenta. Y esa es la bronconeta del día de hoy.

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4: Desde el Centro Informativo de Bustos Media, estas son las noticias. Les saluda Carlos Martín Valdés. Bienvenidos a la información. Buenos días. La oficina del sheriff del condado de Washington identificó anoche a Benjamin Parker como el principal sospechoso del homicidio de 5 personas y varios animales domésticos en el área de Forest Grove la madrugada del sábado. De acuerdo con un comunicado, Parker, de 36 años, fue hallado muerto por aparente suicidio dentro de un vehículo en Enumclaw, Washington. Las autoridades aún trabajan en identificar a las víctimas y esclarecer sus vínculos. Se descarta que la masacre sea producto de un acto aleatorio. El sindicato de maquinistas de Boeing, que agrupa unos 17,000 ingenieros y técnicos, rechazó la última oferta de contrato de la compañía y autorizó una posible huelga si no se logran avances en las negociaciones. Ha trascendido que los trabajadores no confían en la gestión de Boeing. Al ver cómo los empleos vuelan fuera del estado, las decisiones técnicas son ignoradas y que los sueldos no siguen al ritmo de la inflación. La empresa expresó su decepción y aseguró tener un plan de contingencias en el caso de paro, que podría comenzar, de hecho, el 7 de octubre. En Yakima fueron impuestos 20 años de prisión al residente de Moxie, David Montes, quien se declaró culpable del homicidio de Santos Gloria Reyes en abril del 2023. Según la investigación, Reyes trabajaba en un servicio de acompañantes y fue contactada por Montes, quien la estranguló poco después que llegara a su casa. Aunque la pena impuesta corresponde al mínimo legal, la fiscalía consideró que era lo correcto, dadas las circunstancias atenuantes. No tenía antecedentes, se entregó voluntariamente y cooperó con la investigación. La temporada de incendios en Oregon ya acumula 842 millones de dólares en gastos, aseguró el Centro de Coordinación del Noroeste el fin de semana. Entre los incendios más costosos destaca el Big Grass Fire, que ha consumido más de 579 mil acres y generado desembolsos superiores a 60 millones de dólares. También el Rowey Creek Complex, con casi 374 mil acres carbonizados y gastos por encima de los 85 millones. Ambos permanecen activos y representan la mayor amenaza para comunidades y ecosistemas. Una valiosa colección de videojuegos de Nintendo valorada en cerca de $100,000 fue robada a una familia de Puyallup, Washington. Roger Holler reunió más de 860 títulos durante casi 40 años y estaba a solo 3 juegos de completar la biblioteca completa cuando un ladrón aprovechó una breve ausencia de su residencia para sustraerla. La colección comenzó cuando la madre de Holler le regaló una consola al cumplir 11 años. Con el tiempo se transformó en un legado. Planeaba dejar a sus nietos como parte del patrimonio familiar.
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un sacchino grande con tu compadre Bronco. Hoy que es lunes, lunes de arranque. Vamos a hablar de inmigración. Así es. Aquí los lunes hablamos de inmigración porque es importante estar bien informado. Vamos a platicar en minutos con Ricardo Razo, administrador de casos del bufete de abogados de inmigración, Richard Reason. Así que prepárense. 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Están actualizados al día. Son parte de nuestra comunidad. No aparecieron de repente y se fueron rápidamente. No, llevan años con nosotros. Son parte del tejido de esta comunidad migrante. Así que prepárense porque hablaremos de inmigración inmediatamente después de esta canción. ¿Por qué? Porque vamos a hacer contacto al bufete de abogados de inmigración Richard Reason en sus oficinas centrales. 8 de la mañana con 9 minutos. Vámonos con Banda Chacalosa. Aquí en La Grande.

0: 8 de la mañana con 12 minutos. Buenos días, aquí en el Grande con tu compa el Bronco. Es lunes y los lunes hablamos de inmigración, pero nos conectamos con la gente que sabe que son parte de nuestra comunidad y tenemos confianza y están actualizados. 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Y recibimos en este lunes a Ricardo Razo. Richard, how you doing? Muy buenos días, feliz lunes.
1: Muy buenos días, feliz lunes a todos, ¿cómo están?
0: Bien, bien, bien, contentos de poder hacer contacto contigo, pero preocupados porque no es fácil el panorama para el pueblo migrante hoy por hoy, pero la mejor solución es estar bien informados y poder estar con gente de confianza que nos ayude. Tenemos una campaña permanente en el bufete de abogados de inmigración Richard Wilson, que es la ciudadanía. ¿Cómo es el panorama para esto, Ricardo?
1: Así es, claro, hay que urgir al público de aplicar para la ciudadanía, hacerse ciudadanos. Pues bueno, aparte de que tiene muchos beneficios, tampoco no arriesgas perder ese estatus, ¿verdad?, como ciudadano de Estados Unidos. Tenemos muchas historias ahorita de personas, desafortunadamente, que no aplicaron para la ciudadanía en aquel entonces cuando podían, que están ahorita teniendo problemas con su residencia. La residencia, así de fácil como la obtuviste, también se puede perder. Vamos a hablar un poquito de las razones por las cuales personas llegan a perder su residencia permanente. Uno es por vivir fuera del país más del tiempo acordado, ¿verdad? Tú cuando te hiciste residente, hiciste una promesa de que ibas a residir aquí dentro de los Estados Unidos y por lo menos 6 meses al año. Muchas personas, especialmente las personas ya de tercera edad, alta edad, quieren vivir en México, en su país natal, y venir nada más a visitar. Pues quieren usar esa residencia permanente al revés, ¿verdad? Quieren radicar allá y venir a visitar. No se puede, desafortunadamente vas a tener problemas, especialmente con esta administración, y personas por eso están cayendo en proceso de deportación. Se confían y dicen, pues bueno, yo nunca he tenido problemas, yo he durado hasta 2 años sin regresar y nunca me han dicho nada. Pues quizás con previas administraciones no, pero ahorita créanme que puede ser un problema muy grande. Puede que caigas en proceso de deportación, donde ahora tienes que explicarle a un juez de inmigración por qué duraste más de 6 meses fuera del país. Para las personas que tienen emergencias, una urgencia, existe extensión. Puedes pedir una extensión para poder estar más tiempo fuera del país, pero si no la pides, estás arriesgando perder. Entonces, esa es una. Como ciudadano puedes durar el tiempo que quieras. Pues como ciudadano también puedes ayudar a tus familiares a inmigrar mucho más rápido. Cuando una persona llega que es residente que quiere pedir a su esposa, por ejemplo, reniegan un poquito porque se desaniman cuando les dejo saber el tiempo de espera. Solamente para la petición inicial, cuando tú eres solamente residente, la espera es de 3 años aproximadamente. Puede ser más, es aproximadamente 3 años. Si comparas eso como un ciudadano pidiendo a una esposa, es de aproximadamente 1 año. Entonces es casi lo triple que vas a durar cuando tú lo haces como residente. Como residente permanente tampoco puedes ayudar a tus padres a inmigrar. Muchos tienen ese anhelo de poder ayudar a sus padres a tener un estatus legal y pues bueno, se desaniman cuando les dejo saber que tienen que ser ciudadanos. No puedes como residente pedir a tu padre, a tu madre, tienes que ser ciudadano nacido o naturalizado. Entonces, eso es otro beneficio, obviamente aparte el beneficio de tener más acceso a mejores trabajos, mejores becas incluso. Hay trabajos de gobierno que solamente contratan a ciudadanos, hay becas específicas de estudiantes que solamente a ciudadanos, no residentes. Entonces, más beneficios, ¿verdad? Y pues bueno, más que nada vamos a repasar también los requisitos como ciudadano. Para hacerte ciudadano tienes que poder pasar el examen de educación cívica. Incrementaron las preguntas, se les urgía a las personas aplicar durante la administración de Biden, porque pues bueno, teníamos una idea que si cambiaba la administración iba a complicarse ese examen. Subieron las preguntas de 100 preguntas a 128, pero igual todavía son preguntas simples, que la verdad no he tenido yo ningún cliente que ha fallado estos exámenes. Así que nada más hay que perder el miedo. 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
0: 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Sé que puede ser preocupante, puede ser estresante enfrentar lo de los exámenes de la ciudadanía y todo eso, pero Ricardo, hay muchos métodos, inclusive, bueno, los ofrece la página oficial de inmigración para que la gente aprenda y pueda estudiar, ¿verdad?
1: Claro que sí, ahorita ya hay muchísima información, no es como antes. Ahorita puedes bajar aplicaciones de gobierno, puedes entrar a su sitio web, te imprimimos nosotros las preguntas, incluso hay personas que aprenden mejor escuchando, les grabamos un disco si es necesario, o una USB drive para que así lo escuchen en su carro, ahora otras cosas así.
0: 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Hacemos la pausa y regresamos para hablar de...

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arrancamos ya, ¿no? Buenos días, Emerald City. A esta hora de la mañana, la temperatura 60 grados Fahrenheit. Ah, está fresquecito, sabroso. No le haga mucha confianza, porque en minutos va a empezar a salir el sol, va a aumentar las temperaturas, pero solamente hasta los 80 grados Fahrenheit. No hay lluvias hasta el próximo fin de semana. Parece que habrá unas aguas coquetonas. 8 de la mañana con 29. Estamos hablando de inmigración. En minutos regresamos para platicar con Ricardo Razo, directo a las oficinas de los abogados de inmigración Richard Russell, y hablaremos de temas importantes, así que prepárese aquí en La Grande.

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0: 7. Buenos días, aquí en el grande Gamba el Bronco. Reconectamos la conversación con Ricardo. Para seguir informándonos, estar al día, estar la mejor manera de protegernos es saber cuáles son nuestros derechos, obligaciones y, por supuesto, si podemos acceder a un estatus a través de uno de los caminos de migración, nada mejor que eso. 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Ricardo, buenos días, bienvenido nuevamente a los micrófonos. Uno de los temas que ha preocupado mucho a la gente es que había un estatus y se ha complicado, que es el DACA.
1: Claro, claro que sí, es el DACA. Para muchos ahorita, desafortunadamente, siguen experimentando retrasos. Muchas personas han perdido sus trabajos porque no les ha llegado el permiso de la renovación. Entonces, para las personas que están preguntándose, ¿verdad?, si es que algo salió mal con su aplicación, con su renovación, no es eso, simplemente se están tardando más tiempo. Se están tardando aproximadamente 6 meses, es lo que estamos mirando. Si no han pasado más de 5 meses y medio, desafortunadamente no puedes notificar o hacer un reclamo con las oficinas de inmigración. Ellos solamente permiten que les recuerdes o que sometas un inquiry, que le llaman un reclamo, si es que ha pasado más de esos 5 meses y medio. Entonces, súper importante para las personas que vayan a querer renovar pronto o que se les expire pronto. Antes lo hacían un mes antes, 2 meses antes, sin ningún problema, pero hay que hacerlo con tiempo, por lo menos mínimo 6 meses antes. Sé que es batalloso renovarlo tan pronto, pero pues bueno, para que no corra riesgo, porque hay muchos riesgos los que se corren. Uno, puedes perder tu trabajo, tu empleo. Dos, puedes empezar a acumular presencia ilegal. Recuerden que el DACA te protege de esta estancia ilegal en el país. Cuando una persona acumula presencia ilegal en el país, que ha tenido el DACA, vamos a decir, desde menores de edad, entonces puede que sea sujeto a un castigo ya después. Es muy importante mantener el DACA siempre vigente, sin ningún lapso donde no lo tienes. Puedes renovar aunque se te venza, no es que te lo van a negar, simplemente que puedes acumular presencia ilegal que puede tener un impacto negativo en tu caso. Para las personas que viajaron con estos permisos de viaje de DACA, hubo un cambio que ya hablamos la semana pasada de ello, pero quiero volverlo a retocar. Los permisos de viaje de DACA, hay un cambio muy drástico donde ahora van a considerarlo una entrada esencialmente ilegal. O sea, aunque tú viajes con este permiso de viaje, al regresar vas a activar un castigo de 10 años por haber ingresado de manera ilegal. Entonces, al haber salido, se activa ese castigo y ahora vas a ser sujeto a necesitar un perdón para tu estancia y entrada ilegal. Entonces, muy importante, personas que planean o que tengan una aplicación de permiso de viaje pendiente, hablen con sus abogados. Lo más probable, en muchos de los casos, se van a tener que cancelar esas solicitudes y vas a perder, pues bueno, desafortunadamente, tu dinero y el tiempo, pero es mucho mejor al que se comete un error de viajar y activar ese castigo. Entonces, muy importante, hagan cita con sus abogados. 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
0: 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Ricardo, recordarle o informarle a la gente que nos está escuchando por primera vez o que se conecte en esa hora de la mañana, que en el bufete de abogados de inmigración Richard Wilson tenemos una iniciativa única, o por lo menos que nosotros sepamos, donde le damos el beneficio de un sistema de pagos al pueblo migrante.
1: Claro que sí, el sistema de pagos está en pie en cualquiera de nuestras localidades, en cualquiera de nuestras oficinas. La mayoría de las personas, yo diría un 90% de las personas, prefieren hacer ese, aunque tengan el dinero en completo, prefieren pagar en pagos para que miren y confíen y miren que se está desarrollando el caso bien, y el resto lo pagan en cuotas mensuales. 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
0: 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Vamos con música y regresamos para seguir hablando de inmigración aquí en La Grande.

0: 8 de la mañana con 45. Buenos días, aquí en el Grande con tu compa el Bronco. Estamos hablando de inmigración con Ricardo Razo, administrador de casos del bufete de abogados de inmigración Richie Wilson. 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Ricardo, es inicio de semana y puede ser el inicio para el proceso para ingresar a los Estados Unidos para componer el estatus del pueblo migrante, pero para eso hay que informarle a nuestra gente que tenemos muchos y variados servicios en el bufete.
1: Claro que sí, los servicios de inmigración y accidentes y lesiones personales, ahorita hablamos de eso también porque tenemos un departamento que se encarga de eso, pero con los servicios de 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crees que califiques para algo, con gusto podemos contestar tus preguntas y te quitas de dudas. 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Ayudamos con casos de la ciudadanía, ya lo mencionamos, muy importante hacerte ciudadano, no se detengan por temor, ¿verdad? Porque la mayoría de los casos están limpios, no hay ningún problema con procesar la ciudadanía. Cualquier tipo de petición familiar, ya sea quieres pedir a tu esposa, esposo, hijos, padres, hermanos, incluso si eres ciudadano y tienes alguna prometida o prometido fuera del país, ellos pueden entrar con una visa especial. Los procesos de deportación, si es que estás en algún procedimiento donde tienes corte o te acaba de llegar alguna audiencia, podemos ayudarte con estos casos de asilo, cancelación de deportación. Si perdiste tu caso en corte o te negaron cualquier otro beneficio con inmigración, recuerda que la mayoría del tiempo puedes apelar estas decisiones y así poder quizás reversear esa negación o por lo menos ganar más tiempo. Podemos ayudarte con las apelaciones. En la mayoría del tiempo solo tienes 30 días para apelar, así que hazlo con tiempo, busca abogado con tiempo para que les dé suficiente tiempo de preparar todo y someterlo. Ayudamos con renovación de cualquier permiso de trabajo, renovación del DACA, permisos de viaje, pedidos a las agencias de gobierno para pedir expedientes, que le llaman las FOIAs, y cualquier otro tipo de caso de inmigración, las visas humanitarias, que viene siendo la visa U por víctimas de crimen, el VAWA. Siguen procesando aplicaciones de VAWA, pero pues obviamente hay que tener cuidado con estos escándalos que surgieron. Van a estar revisando mucho más a fondo los procesos para asegurarse que no han sido ningún tipo de fraude. 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

0: 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Se nos acaba el tiempo, pero siempre te agradecemos muchísimo, Ricardo, por ayudarnos a entender más acerca de inmigración y mantenernos informados y al día acerca de los cambios. Que tengas excelente semana. Un abrazo.
1: Un abrazo, se cuidan mucho.
0: 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Continuamos aquí en La Grande. 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
4: Desde el Centro Informativo de Bustos Media, estas son las noticias. Les saluda a Carlos Martín Valdés. La cosecha de cerezas en el Valle de Yakima y el noroeste del país cerró con 2 millones de cajas menos de las esperadas. Funcionarios de Norwest Cherry Growers señalaron que esta reducción ayuda a equilibrar oferta y demanda y pudiera pasar a la historia como la que generó los mejores ingresos a los productores en los últimos 5 años. Se estima que el monto final de la temporada ronde las 17 millones de cajas. Oregon y Washington tendrán esta semana un clima cálido y estable con cielo mayormente despejado y escasas lluvias. El pronóstico indica que las temperaturas máximas van a oscilar entre 92 y 95 grados el lunes, descendiendo progresivamente hasta situarse entre 73 y 79 el sábado. Las mínimas se mantendrán frescas entre 58 y 68 con noches agradables tras jornadas calurosas. La calidad del aire será deficiente en algunas zonas durante las próximas 48 horas debido al humo, aunque se prevé una mejora significativa conforme avance la semana. En conjunto, la región vivirá días cálidos con variaciones moderadas y pocas precipitaciones, ideales para actividades al aire libre, siempre con precaución en áreas afectadas por la contaminación atmosférica. La nueva guerra de aranceles entre Estados Unidos y Canadá impactará directamente a los estados del noroeste del país, cuyas economías están fuertemente integradas con el comercio transfronterizo. De acuerdo con los expertos, los nuevos gravámenes del 50% sobre bienes canadienses encarecerán productos como ropa, muebles y artículos deportivos, elevando precios para consumidores y negocios si no se logra detener el desencuentro antes del 8 de septiembre. Se espera que en las próximas horas se anuncie la comparecencia en una corte del condado de King de un conductor sospechoso de manejar bajo los efectos del alcohol y provocar un accidente múltiple en la autopista 5 cerca de Federal Way. El choque dejó un muerto y 3 heridos luego de que el sujeto huyera de un intento de detención de la patrulla estatal de Washington. La víctima fatal viajaba en un vehículo ajeno al caso, mientras los otros 3 ocupantes sufrieron lesiones menores. El detenido, un hombre de 25 años de Kent, enfrenta cargos por DUI, elusión y homicidio vehicular y permanece bajo custodia. La acróbata rusa María Konfektova, quien se accidentó durante una función del circo de Sol en Portland y sufrió múltiples fracturas tras caer desde una altura de 15 pies en el verano del 2024, ha presentado una demanda de $16.7 millones a la compañía. La artista asegura que salió a escena con un aro carente de los que o de las especificaciones requeridas, sin un tapete de seguridad y con un sistema de suspensión defectuoso. El hecho fue investigado por la Agencia Laboral de Oregon, que sancionó a la producción con una multa superior a los $8,000. Voz informativa, Carlos Martín Valdés.
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0: con 9 minutos. Buenos días, Oregon, Washington, California, territorio de la grande. En este lunes, lunes de arranque.
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0: Llamando a todos los latinos americanos. A Oregon, Washington, California. Muy buenos días. Centroamérica, el Caribe, Sudamérica, México. Y el resto del planeta mundial Tierra. Ya estamos listos para farmear aura. Ya estamos listos para activar el poder de la machaca. Donde quiera que le estés sintonizando en esta mañanita de lunes de arranque. Buenos días.
1: Latinoamericano.
0: Ah, es 24 de agosto de este 2026. Y es ahora los deportes. Así es, vamos a hablar de la Liga MX. Hablaremos de los Portland Timbers. Y de las últimas noticias que tenemos en el mundo del fútbol. Así que permítame acompañarle en casita del trabajo mientras maneja. Con mucha precaución, escuchando la grande.

0: 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Buenos días, aquí en el Gran Rico, tu compa el Bronco. Buenos días, Portland, Oregon, Vancouver, Washington. Salem. La temperatura del momento, aproximadamente los 66 grados Fahrenheit, pero el cielo ya está despejado.
1: Lo que dices, el clima es verdad.
0: Lo que significa que vamos a tener temperaturas máximas el día de hoy de 94 grados Fahrenheit. La calucha va a estar activada. 94 grados Fahrenheit. No hay lluvias, no hay tormentas. Y hoy va a ser el día, hoy lunes de arranque, el día más calentito de la semana. El resto va a empezar a disminuir. 87, 81, hasta 75 grados Fahrenheit como temperaturas máximas, lo que hace muy agradable el Pacific Northwest. De la mañana con 26, aquí en La Grande.

0: compartimos algunos consejos para conducir tu vehículo con seguridad y evitar distracciones. 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Prepárate antes de conducir. Antes de poner tu vehículo en marcha, ajusta los espejos retrovisores, el asiento, luces frontales. Pon algo de música con volumen moderado mientras manejas. 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Presta atención en todo momento.
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5. ¡Buenos días, aficionados! ¡Que vive la intensidad del zapateño! Llegó el momento de hablar el rey de los deportes de la final. Se vivió la jornada de la Liga MX número 5. Tigres le gana 2-0 al Atlante. Que con 10 y en su casa, pues por fin Tigres hizo algo y Atlante mostró. León con 10 en su casa le ganó 2-0 al Monterrey. Juárez 1-2. El América robó en Juárez. Querétaro 1-2 a Toluca. Hay muchos expulsados, ¿eh? Toluca también con 10. Puebla 3-2 a Santos Laguna. Guadalajara se despachó con la cuchara grande en la Liga MX, ganándole 5-2 a Tijuana. Bueno, por lo menos plantó cara. Yo recuerdo haber estado viendo, porque fue el sábado. Estamos ahí pendientes del partido mientras transmitimos los Timbers. Y ahorita le voy a hablar de eso. Guadalajara 5-2. Cruz Azul continúa pastando en aguas tranquilas. No se ha acordado que ya empezó el torneo, yo creo, porque pues, o sea, y hablan de crisis, hablan de que hay camita tendida para Wiki. Bueno, se hablan muchas cosas, habrá que averiguar bien. Pero cayó frente al Atlas. Aquí lo que hay que decir es que Crespo y el Atlas lo hicieron bien y punto. San Luis y Pachuca 1-1, Pachuca con 10. Pumas 1-1 con Necaxa. Ahí sí hay crisis, por ejemplo. Más de 10 años sin ganar nada. Y vámonos preparando porque el próximo viernes continúa la jornada número 6. Arranca la jornada número 6 del fútbol mexicano.

días, los Portland Timbers jueguen en la grande de 93.5 FM. Y a través de nuestra aplicación de teléfono celular, La Rola. Un buen partido contra el LAFC el sábado, 7:30. Quedaron 1-1. Da Costa muy temprano en el partido y nos preocupaba porque pues había mucho tiempo todavía. Y sí, el LAFC lo intentaba. No podía. Y al minuto 79, tanto fue el cántaro al agua que se rompió. ¡Wanga! Y expulsaron a Jansen de una manera medio extraña por conducta antideportiva, ya que en una jugada partió el balón cuando ya el árbitro central había decretado la falta. Así que llegando, jugando pocos minutos, lo expulsan en algo no serio para nada. Próximo sábado, 29 de agosto, 7:30 de la tarde, desde el Providence Park, Portland Timbers estará enfrentando a Austin. Portland Timbers y los Tejanos. Austin estarán en el Providence Park por 3 partidos seguidos, 29, 5 de septiembre y 9 de septiembre. Minnesota y San Luis serán los

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lunes 24 de agosto, año 2026. Muchas felicidades para ti. Si estás de manteles largos celebrando alguna ocasión especial, el hecho precioso de abrir los ojos, que es toda una bendición. En este lunes arranque de semana, vamos a empezar con toda la actitud. Te acompaño hasta las 3 de la tarde con la buena onda y deseando que esta semana nos rinda muchísimo, nos sonría y obvio que no nos falte el cafecito mañanero, ¿eh? Bueno, vámonos con la música. Tesoro, nos canta Juliana.

este lunes arranca semana. Me está diciendo por la Noregón que la temperatura actual ya es de 71 grados, máxima llegando a los 91, algo caliente, ¿eh? Chico, California, 81 grados, máximas 95, Pasco, Washington, aquí en Pascolandia no se quedan atrás. La temperatura ya me marca 73 calurosos grados, máximas 91, Mount Vernon, Washington, 62, 62, las máximas el día de hoy, algo leve, 77 graditos, a diferencia de Yakima, Washington, que llegamos a los 90 grados, la actual es de 74 aquí en el Valle. Vamos con una música, se llama Uy, Tuvo Su Tiempo, Grupo Primer Grado, marca registrada en este arranque de semana. Te saluda tu caprichosa de la Grande.

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Me derrito con los dos carnales aquí a través de la grande y que se derrita, pero una buena mantequilla arriba de un waffle. ¿Se te antojó? Bueno, pues el día de hoy es el Día Nacional del Waffle, o sea que si se te cruza en el camino, no te hagas el desentendido y éntrale, pues, que el día de hoy es el Día del Waffle, así que bueno, pues vamos a arrancar con esos antojitos, con la buena onda y a darle power a este lunes de arranque. Soy Le Capri y nos vamos con esto, etapa migajera, nada de migajas, usted es el plato principal, bebé. Vámonos, no le cambies.

comuniqueados de Oaxaca y los patrones del Jaefi, justo para arrancar esta mañanita con el buen ánimo y el cotorreo de la grande. Saluditos para Evelyn Mon, que nos anda sintonizando. Allá en Milton Freewater, que dice que no se pierda su caprioróscopo, porque los caprichosos nos escuchan todos los días. Muchísimas gracias, guapos, por eso. Y bueno, es momento de avanzar con más música en esta mañanita de lunes. Se llama Me Regalaste. Ellos son los Mentados de Culiacán. Súbele, súbele, súbele a la grande, que ya llegó tu caprichoso y te acompaño hasta las 3.

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1: El Instituto Nacional Electoral, INE, ha prohibido que el PAN utilice la palabra narcopartido al referirse a Morena. La razón de la prohibición es que carece de sustento fáctico suficiente y podría constituir una calumnia. ¿Cuál es el nudo real de este problema? ¿Se está protegiendo la contienda electoral o están blindando un relato público que no le acomoda al partido del poder? Nadie en su sano juicio puede afirmar que Morena es un cártel con siglas y con logo oficial, pero ignorar el patrón de señalamientos es ingenuo y hasta cómplice. Reportajes basados en documentos de la DEA y testimonios de narcotraficantes extraditados detallan supuestas aportaciones del cártel de Sinaloa a la campaña de Andrés Manuel López Obrador en el año del 2006. La realidad no se borra con medidas cautelares. Esto no es exclusivo de Morena. El narco ha copado los gobiernos de todos los colores durante décadas. El PRI y el PAN también tienen cadáveres en el closet. La violencia política, el control territorial y el financiamiento irregular no son inventos de la oposición. Son datos que aparecen en reportes periodísticos, denuncias y encuestas donde una parte de los mexicanos asocia a Morena con estos problemas. Abrazos no balazos no ha desmantelado al crimen. Solo ha cambiado el equilibrio de poder en algunos territorios. La libertad de expresión no es absoluta, pero tampoco debe reducirse a lo que le conviene al más fuerte.
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0: Comanda la del Valle, aquí a través de La Grande. Buen ánimo, corazones cotorreos, puro para adelante en este lunes de arranque. Espero que todo esté fluyendo súper bien para ti, corazón de melón. Y si alguien te hizo enojar, si arrancaste esta semana con el pie izquierdo, recuerda que en cualquier momento puedes empezar de cero, ¿ok? Y puro para adelante. Vámonos con tu signo zodiacal. Aries me dice que ya deja de cargar con problemas ajenos, ya bastante tienes con los tuyos. Una decisión que vienes pateando ya pide respuesta. Tauro, deja de mirar lo que salió mal y ponte las pilas con lo que viene. Una oportunidad para ti puede aparecer donde menos lo esperas y te va a ir bastante bien, pero tienes que ponerte las pilas, bebé. Bueno, vámonos con más música sin fin de lucro. Ellos son La Ventaja. Suenan aquí a través de La Grande con tu caprichosa.
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Razón para Odiarte con Sara Ángela. Y escuchamos La Cortavenas de la Hora en La Gran Drama Mexicana. Y una razón para odiarte, para odiar a la expareja, para hacerle la vida de cuadritos. Eso te da paz, eso te da tranquilidad, porque yo creo que, de hecho, el dejar de cargar ese rencor nos ayuda a seguir más ligerito. ¿Tú qué opinas al respecto? ¿Te causa ahora sí que ese placer? Hacerle la vida de cuadritos al otro. No, pues wow, hay que vivir más sanos, corazones, sobre todo dejar de molestar a los demás. Ay, si te encanta la mala vida. Vámonos con Géminis, que me dice que hoy una conversación puede aclararte algo que traías dando vueltas. Cuida tu dinero y no prometas más de lo que puedes cumplir. Cáncer, anda sensible, pero no todo comentario es indirecta para ti, corazón. Una persona cercana necesita que le hables más claro. No confundas nostalgia con ganas de regresar con alguien que ya te lastimó tu corazoncito, bebé. Aguas. Vámonos con esto. Ojitos de Dios. Es Grupo Frontera en este lunes de arranque. Yo soy la Capri de la Gran.

original Banda Limón, ¿eh? La grande, la más mexicana. Ay, qué bonita rola, encantadísima con ella, ¿eh? ¿Y tú qué rola te gusta? ¿Qué rola te voy a poner? ¿Con cuál te chiqueo? Escríbeme en el WhatsApp, es el 971-322-7844. Yo recibo mensajes de Oregon, de Washington, de California. Por cierto, también ando conectada en redes sociales, ya andamos echando mitote de los eventos de este fin de semana, ya hicimos publicación donde vamos a andar echando relajo. La Capri de la Grande me encuentras, la Capri es con cada kilo, Y en el Facebook, también en el Insta. Ok, síguenos hoy acá, Leoncito, hazte para acá. No tienes que estar disponible, bebé, para todo mundo, bájale dos rayitas a eso, ¿ok? Un asunto laboral puede acomodarse si actúas con mucha calma, ¿ok? En el amor deja también que te consientan a ti, déjate querer. Virgo, traes la cabeza llena de pendientes, ajá, y ya necesitas respirar un poquito. Ordena tus gastos, te vas a evitar un dolor de cabeza después si te organizas un poquito más, y alguien puede sorprenderte con una propuesta bastante interesante que te va a gustar. Uy, todo lo fue, se llama esta rola, él es Lenin Ramírez. Buenos días, yo soy la Capri.

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tu vida? ¿Cómo andas en este arranque de semana? ¿Cómo va fluyendo la cosa? ¿Estás bien? ¿Te ha tratado bien la vida? ¿Cómo la pasaste el fin de semana? ¿Qué andamos de mitoteros? Me encantaría saber de ti. En el WhatsApp estoy conectada y ya de paso ahí me solicitas tu par de boletitos. Me dices a qué evento te voy a llevar este fin de semana. Mientras tanto, mientras recibo ese mensajito, me voy a frotar esa bola. Sí, esa bolita mágica que me dice que Libra, deja de querer solucionar la vida a todo mundo. Hoy tus límites serán muy importantes, que quedar bien en la cuestión del amor. Si das demasiado, también hay que aprender a pedir. Escorpio, algo que no entiendes todavía terminará mostrando su verdadera intención. No te metas en chismes que no te corresponden. Una mirada, un mensajito puede mover emociones que creías ya enterradas. Pueden salir a flote. Que me maten las penas. Es Pancho Barraza, suena aquí a través de la grande, la más mexicana.

Mar Solís, hija de Marco Antonio Solís, sonando aquí a través de la única, la mejor, inigualable, obvio, somos La Grande. Corazones, tenemos una aplicación, nos puedes descargar, se llama La Rola, ya nada más le das clic ahí en tu frecuencia favorita, obviamente que sea la de La Grande, acá con tu caprichosa y estamos conectadísimos tú y yo 24/7. Ok, vamos con tu signo zodiacal Sagitario. No todas las amistades merecen el mismo lugar en tu vida, tienes que ponerte pilas con eso, Sagitario. Una promesa cumplida te hará recuperar el respeto y la confianza también, porque eres de los que promete y de repente las palabras, como dicen, pues se las lleva el viento, corazón. Capricornio, traes demasiadas responsabilidades encima y no eres de acero, también es importante que tomes un respiro. También se te recomienda terminar lo pendiente antes de abrir otras situaciones, ¿verdad? No terminas con una y ya vas con otra. Hay que mostrar también lo que sientes, que también esa persona te puede sostener, no te hace débil, sino que te da más fuerza, ¿ok? Vámonos con esto, se llama La Suma, es Javier Rosas y Lupe Borbón, súbele, súbele, súbele a La Grande.

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Banduelo dice por acá, hola Capri, mándanos saludos, te andamos escuchando, trabajamos en la limpieza, saluditos para Nancy Delfín y todas las chicas que andan trabajando, que bueno, el fin de semana ya se van a cotorrear, eso es Toño, corazones, a disfrutar de la buena música, del cotorreo, también de los jaripellazos que se vienen este fin de semana, ¿verdad? Oigan, pues vámonos con el signo zodiacal, con esto finalizamos, bebés. Acuario me dice que una idea diferente puede sacarte de un problema que parecía muy atorado. No tomes decisiones importantes por puro impulso, eso no se hace. En la cuestión amorosa, escucha también, porque va a ser parte del encanto, ¿no? El que te escucha, pero tú también escuchar. Piscis, no te quedes donde solo tú haces el esfuerzo, una amistad te va a mostrar si existe, pues ahora sí que eso mutuo, ¿no? De verdad. Tu intuición anda muy fina, también hazle caso, Piscis, pero sin inventarte historias que no son, que no existen y que probablemente no pasarán. Bueno, vámonos con más música, se llama El Pisto, es primero, bueno, andamos con todo en este arranque de semana, ¿eh? Chely Zárraga suena aquí en La Grande.

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balacera con los Morros del Norte y Giovanni Chávez aquí a través de la Gran Dragón Mexicana. Más adelante vi música de la Maquinaria Norteña, los Tucanes de Tijuana, Mafio e Isaac y los Invasores de Nuevo León. Pero también el chismecillo está latente y yo te lo cuento a continuación, que hay bastante tela de dónde cortar y bueno, yo te

maquinaria norteña aquí a través de la grande, la voz mexicana. ¿Qué onda? ¿Qué rollo, Goyo? ¿Cómo estás en este lunes de arranque? Oigan, pues les voy a contar algo bastante padre, porque el nombre de José Alfredo Jiménez vuelve a sonar fuerte y bonito. Este 30 de agosto será recordado en el Centro Cultural Roberto Cantoral durante el concierto Inmortales, El Canto Eterno de México, un homenaje que celebra los 100 años de su nacimiento y reúne también la música de grandes compositores como Tomás Méndez y Rubén Fuentes. Y es que hablar de José Alfredo Jiménez es hablar de esas canciones que uno empieza cantando muy digno y la neta termina ahí con la mano en el pecho recordando hasta lo que ya uno había superado, la neta. Pero bueno, así está la situación. Qué buena onda, ¿no? Esta noche para celebrar esas letras que pasen los años y siguen siendo parte del corazón de México, ¿no? Así que qué buena onda que se esté llevando a cabo este pues homenaje a José Alfredo Jiménez, este ídolo de México, ¿no? Bueno, buenas con más música, te voy a dejar con esta rolita. Andamos ready, son los Tucanes de Tijuana, Mafio e Isaac.

yo pensé que se iban a casar y todo el rollo, pues no. Que nos equivocamos, comadre, compadre. Resulta que la historia de amor llegó hasta aquí entre Lupillo Rivera y Taina Pimentel. Confirmaron el final de su relación y también de su compromiso. Después de unos 8 meses juntos, Taina fue quien lo hizo público en redes sociales con un mensaje muy tranquilo, agradeciendo lo vivido y dejando claro que cada quien seguirá por su camino. Eso sí, las sospechas ya andan haciendo ruido desde julio, cuando dejaron de seguirse y comenzaron, pues, a desaparecer así nomás algunas fotillos ahí de redes sociales. Ya sabes que en estos tiempos un unfollow casi viene siendo así como que el comunicado de prensa incluido, de que pues ya no andan. Ahora Lupillo, por su parte, hasta el momento no ha dado declaraciones sobre su ruptura y nomás falta que vaya a publicarlo a través de su, de algún libro o algo, ¿no? Hay que sacarle lana al asunto. Pero bueno, más música, te voy a dejar con esta rolita, se llama Un Bebito con Tus Ojos, banda Cuisillos.

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Oigan, les cuento que Ariana Grande ya dijo hasta aquí y está acelerando su batalla legal contra las personas que le estaban hackeando y le filtraron música inédita, fotos y archivos personales. ¿Te acuerdas de este tema? Bueno, la cantante consiguió autorización de un juez en Los Ángeles para pedir información a plataformas y empresas y así tratar de identificar a los responsables, porque por ahora aparecen como desconocidos y no estamos hablando de una filtración chiquita. Ariana asegura que lleva años lidiando con este problema y que incluso decenas de canciones que nunca habían lanzado terminaron circulando por internet, así que esta vez no se quedó solamente con el coraje, comadre, y ya sacó a los abogados y quiere ponerles nombre y apellido a quienes anduvieron metiendo la mano donde nadie los llamó, y no es para menos. ¿Te acuerdas hace un par de años que pues se filtraron algunas fotografías personales de ella? Qué mala onda que haya ese tipo de gente mala leche que se aproveche del sacrificio, el esfuerzo de Ariana Grande o de un artista, ¿no? Para hacer dinero y sobre todo también para avergonzarlo, no se vale. Pero bueno, vámonos con esto, cama de piedra, banda del recodo, y lo bueno que ya metió abogado, ¿eh? Súbele a la grande.

El mismo cuento con Ray y su banda, aquí a través de La Grande. Más adelante el segmento del chisme continúa, pero también, corazones, pues vamos a tener los boletitos para los diferentes eventos de La Grande. Ya te la sabes, si quieres boletos para alguno de nuestros eventos, envíame el WhatsApp 971-322-7844. Si no has escuchado las instrucciones, por acá te doy todos los detalles para que puedas participar, corazón de melón, ¿ok? Amor bonito, se llama esta rola. ¡Ay, qué bonito! Luis Ángel el Flaco suena aquí en La Grande.

través de la grande. ¿Qué onda, corazón de melón? ¿Cómo estás? ¿Cómo te va? Espero que todo esté fluyendo súper, súper bien contigo. Oigan, pues nos sorprendieron bastante, a mí por lo menos sí, porque creo que son pues como el agua al aceite, pero tal parece que no, ¿eh? Carecemos corazones, no sabemos. Hablo de Samantha y Zendejas, que dejó clarísimo que una cosa es amor y otra es trabajo. Ya sabemos que anda con Gabito Ballesteros y dice que mejor ni se asoma cuando le toca grabar escenas románticas en su telenovela Todavía Te Amo, porque dice que hay mucho respeto por sus carreras, pero que tampoco hay necesidad de andar viendo el amor de tu vida besuqueándose con otra persona por trabajo, ¿verdad? Así que Samadhi dijo que están muy enamorados y felices, así que parece que la fórmula es sencilla: confianza, respeto, y cuando empiece la escena de amor, Javito mejor le cambie de canal, porque él dijo que no le gusta ver a su novia besándose con otro. ¡Qué fuerte! ¿A poco? Yo creo que a nadie, pero bueno, ahora con la música, alguien te va a hacer llorar. Súbele a la grande.

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fantasma que a través de la grande. Oigan, que de hecho el fantasma llega a tierras oregonianas. Te traigo los detalles de cómo puedes ganar tu par de boletos a través de la 93.5 y 95.1. Y por cierto, también ya publiqué en redes sociales información al respecto. También voy a estar regalando boletos para este evento, pero para otros eventos que tengo disponibles en Washington y California. Hay que estar muy atento a la micha de cada hora. Vamos con este temazo. Se llama Que Agonía, con Yuridia y Ángel Aguilar.

es de la grande. Oigan, una noticia que sí está bien fuerte. Fíjate que una familia allá en India perdió la vida después de que un joven de 18 años intentara recuperar un iPhone que había caído por un precipicio. El muchacho bajó para buscarlo, quedó en peligro y sus padres fueron tras él tratando de salvarlo. Lamentablemente los tres terminaron cayendo y desafortunadamente perdieron la vida. Aquí de verdad no hay espacio para ningún teléfono, por caro que sea. Vale una vida, a veces algo material se puede reemplazar, pero una decisión tomada en segundos puede cambiar para siempre a toda una familia. Esta tragedia que también nos deja esta reflexión de que cuando hay

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Y además un nuevo aviso con Cornelio Vega y su dinastía, que a través de La Grande, cuando estamos en la Micha en la Hora, qué buena onda que me estés acompañando aquí en tu programación grande en este lunes ya 24 de agosto. ¿Qué rollo con el pollo? ¿Qué pasa por tu vida? Cuéntamelo todo, estoy instalada en el WhatsApp, vamos a echar chismecillo, pero también si es tu cumple, me encantaría felicitarte por nombre y apellido. Ya sabes que aquí estamos conectados hasta las 3 de la tarde en el WhatsApp, te lo proporciono, es el área 971-322-7844. Se llama Perdóname, Anakin Larios, aquí a La Grande, la más mexicana.

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Rocío Granados, mi rey, muchas felicidades para ti el día de hoy. Dice que está de manteles largos, que lo van a consentir retearto los de la chamba, que le invitaron el lunch también, y bueno, que llegando a casita también le tienen un pozolazo. ¿Quién como él? Inviten, que a la gorra ni quien le corra. Oiga, vámonos con la música. Happy birthday to you, happy birthday. Que los cumplas feliz, corazón de melón, ¿eh? Bueno, vámonos con esto, ojitos bellos, con Grupo Frontera.

Pásele, pásele, que aquí merito es. Corazones, el día de hoy llegué bien cargada de boletos. La verdad es que por acá el equipo de promociones se anda poniéndola de Puebla, como dicen por ahí, regalándonos estos boletitos, o más bien dándomelos a mí para que yo te los pueda regalar a ti, bebé. Así que hay que estar alerta a las instrucciones. Pero también te recuerdo que a las 2:30 de la tarde tenemos como invitado mentalista Marcos aquí en los estudios de Bustos Media para la lectura del tarot y de los caracoles. Bueno, vámonos con esto. La boda del huitlacoche. Ándale pues con Karin León, súbele a la grande.

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nos vamos con más música. Valentín Elizalde, que se llama ¿Cómo me duele esta rola? Oigan, que de hecho, Valentín Elizalde, chéquense de que hace poquito, ¿te acuerdas que te estaba contando de que, pues supuestamente se habían, ahora sí que agregado nuevas pistas a esta investigación, que no eran como las primeras, es decir, existen nuevas pruebas, nuevos detalles que no coinciden con las declaraciones previas de la gente alrededor y bueno, de los que se encontraban dentro del coche? Así la situación, ¿eh? Veremos si se encuentran más pruebas, en qué desencadena todo esto y obviamente que se haga justicia, ¿no? ¿Cómo me duele Valentín Elizalde, el gallo de oro, aquí a la grande?

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soy Gigana. Chequemos la temperatura para esta semana en Portland, Oregon, que me marca que vamos a estar en los 80 grados. Viernes y jueves bajan un poquito a los 76 graditos. Vámonos para Chico, California. Te cuento que va a haber música, maestro. Por acá las temperaturas en Chico, California, las temperaturas se van a mantener entre los 95 grados hasta el fin de semana. Vamos a pasar a Pascolandia, Washington, las temperaturas se mantienen entre los 90. Siguen bajando el viernes, sábado y domingo entre los 80 graditos, 10 grados menos a lo que vamos a estar sintiendo el resto de la semana. Y bueno, para Mount Vernon, Washington, las temperaturas entre los 80 grados el día de hoy. Mañana bajan las temperaturas a partir del día miércoles y hasta el fin de semana, ya que tenemos algo de lluvias en Mount Vernon para este weekend. Las temperaturas entre tu número favorito, 69 grados. Vámonos para el Valle de Yakima. Aquí las temperaturas se mantienen entre los 90 grados. Sábado y domingo entre los 80. Bueno, a disfrutar de estos días soleados que se viene, pues, una baja de temperaturas el próximo, pues, a partir del día jueves, ¿verdad? Vámonos con más música, El Paciente. Hoy qué buena rola con Alfredito Olivas aquí en La Grande.

produce el día de hoy, ¿eh? Muchas gracias por reportarse. Saludos para Camilo Rivas, que anda en sintonía de la grande, nos escucha en el área de Chico, California, y dice que ella descargó su aplicación, bueno, la aplicación se llama La Rola. Muchísimas gracias, Camilo, por la sintonía, bebé, y también me pregunta de unos boletitos, ahorita les traigo indicaciones, ¿ok? Vamos con esto, se llama Aquí es con la original, Pan de Limón. Me gusta.

aquí a través de La Grande. Y si tiene ese dolor que no lo deja ni conciliar el sueño, corazón, le cuento que en breve estará por acá con nosotros. Bueno, ya llegó, ¿verdad? Pero se va a estar acá al aire con nosotros a partir de las 2:30 de la tarde. Ya en minutitos arrancamos con la lectura del tarot y de los caracoles mentalista Marcos. Así que quédate con nosotros. Y nos vamos con esa. Se llama Más Fuerte. Él es Mario Lora. No tú.

0: Oregon, Washington, California. Es lunes. Y bueno, ¿te ha pasado, comadre, compadre, que sientes que por más que le mueves, hay cosas que simplemente no están avanzando? Hoy vamos a hablar con mentalista Marcos acerca de los casos específicos de bloqueos que a veces no sabemos ni de dónde vienen, y sobre todo qué significa eso de abrir caminos para empezar a ver las cosas de otra manera, especialmente con gente a nuestro alrededor que no nos imaginamos que va a tener ese mal corazón para hacernos algún tipo de trabajo. Pero ¿qué crees? Hay una solución, y precisamente con una lectura del tarot o de los caracoles podemos identificar ese tipo de bloqueos que están pues opacando tu diario vivir, ¿no? Así que bienvenido, mentalista Marcos, ¿cómo estás? Inicio de semana.
1: Muy pero muy buenas tardes, Capri. Buenas tardes, Washington, Oregon, norte de California, donde nos escuchan a través de la Rola. Muchísimas gracias por iniciar una nueva semana con nosotros. Hoy lunes ya ha estabilizado nuestro número 971-202-1496. 971-202-1496. 971-202-1496. Y para quienes no me conocen, soy el mentalista, parapsicólogo, metafísico, astrólogo, que a través de las cartas del tarot, que a través de los caracoles vírgenes, te diré qué es lo que está aconteciendo en tu vida. 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Tú, que ya no sabes qué hacer para lograr realizar tus sueños, tus metas y tus objetivos. 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
0: Excelente. ¿Qué te parece si tomamos la primera llamadita del día de hoy?
1: Capri, sin más preámbulo, vamos entonces con la primera persona en línea hoy lunes. Muy buenas tardes. ¿Con quién tengo el gusto?
2: Beatriz Guzmán.
1: Beatriz, gracias por tu llamado telefónico. ¿Cuál es tu fecha de nacimiento?
2: El 2 de diciembre del 88.
1: Beatriz, ¿y cuál es tu consulta, mi querida hermana en Cristo?
2: Pues yo le llamo para ver si me puede ayudar. Soy enfermera y en el hospital donde trabajo conocí a un doctor y pues tenemos como 7 meses saliendo. El problema es que pues yo me enamoré de él, pero él solo me busca por sexo. Quiero ver si hay algún modo de que él se enamore de mí.
1: Bueno, Beatriz, vamos a mirar a ver qué nos dicen los caracoles vírgenes y cuáles son las mejores opciones que tenemos para ofrecerle. Beatriz, bueno, veo acá que hay una correspondencia afectiva, pero efectivamente hay ciertas cosas en el doctor que lamentablemente pues hay que modificarlas. Ahora, ¿usted qué quiere? ¿Que le hagamos un amarre, un endulzamiento, una unión de pareja? ¿Qué es lo que le gustaría que hiciéramos?
2: Sí, yo no quiero tenerlo a la fuerza, ni quiero hacerle daño.
1: Qué lindo escucharte hablar así, Beatriz, porque efectivamente hay muchas formas y maneras de lograr, la unión de dos personas sin necesidad de obligarlos a través de un trabajo de brujería, hechicería, un amarre, un endulzamiento, no, o un entongamiento, como muchas personas lo hacen. No, hay otras formas y hay otras maneras. Para eso tengo grandes especialistas, el mentalista Milo, el mentalista Andrés y la mentalista Janina, quienes se van a hacer cargo de su situación, para que sean ellos quienes verdaderamente le aconsejen a usted, basados en su nombre, su fecha de nacimiento, en el nombre del doctor, la fecha de nacimiento del doctor, y obviamente como ustedes ya llevan un tiempo saliendo juntos y teniendo intimidad, a través de eso se va a lograr, mi querida amiga, que se encienda mucho más la pasión, el amor y la atracción entre ustedes dos como personas, y eso los lleve a que sea de voluntad propia del doctor pedirle a usted que su relación sea mucho más profunda y mucho más seria. ¿Le parece bien si la dejo en privado con ellos?
2: Muy bien, los espero, gracias.
1: Gracias, Beatriz, Dios te bendiga. Y sé que en estos momentos hay hermanos y hermanas en Cristo elevando súplicas a Dios para saber qué hacer con sus vidas y en dónde encontrar respuestas a sus problemas. Nosotros te decimos dónde. 971 202-1496-971, 202-1496.
0: Excelente. Bueno, vamos a una pausa comercial y en breve regresamos con más lecturas del tarot y de los caracoles. Sabes que te puedes comunicar con nosotros al número que acabamos de proporcionar. Más música suena aquí a través de la Grande Lama Mexicana. Ya volvemos.

0: Estudios de Bustos Media y el tema de hoy, nuestros hijos, ¿no? Que muchas veces están sufriendo, no importa si son niños, adolescentes o adultos, para un padre yo creo que ese dolor nos duele hasta el alma, ¿no? A veces queremos ayudarlos, pero no sabemos cómo acercarnos, qué decir o cómo quitarles pues esa carga, digámoslo de esta manera, ¿no? Hoy Mentalista Marcos nos va a compartir una mirada más energética y espiritual para acompañarlos, para protegerlos y darles esa esperanza, así que bueno, pues danos tus consejos muy sabios y vamos a comenzar con el número telefónico al cual se puede comunicar nuestra gente para lectura del tarot y de los caracoles en Oregon, en Washington y en California.
1: 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En esta tarde de lunes, iniciando semana, sé muy bien que estás pasando por momentos bastante complejos. Como mamá, como papá, queremos que nuestros hijos se desarrollen, crezcan y formen hogares positivos. Pero cuando vemos que nuestro hijo está en un mal matrimonio, que nuestra hija está mal casada y que ellos se rehúsan a escuchar un buen consejo de parte de nosotros, es el momento de buscarles una ayuda energético espiritual. 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
0: Excelente, vámonos a la línea telefónica, si me lo permites.
1: Inmediatamente, Capri, nos vamos con la siguiente persona en línea. Hola, muy buenas tardes, ¿con quién tengo el gusto?
2: Roberta Ibáñez.
1: Roberta, muchísimas gracias por su participación en este segmento del Mentalista. ¿Cuál es tu fecha de nacimiento?
2: 9 de abril de 1975.
1: Roberta, ¿y cuál es el motivo que te animó a llamar el día de hoy?
2: Pues como le explico, mire, mi problema es que no siento dolor físico. Ya me corté la mano lavando platos y no lo noté hasta que vi la sangre. Me quemé con el horno y no sentí nada y pues la verdad esto ya es peligroso y me está preocupando.
1: Preocupante su situación, mi querida amiga, porque sí es muy riesgoso trabajar así, mi querida hermana Roberta. Vamos a mirar a ver qué nos dicen los caracoles vírgenes. Roberta, ¿usted ya fue al doctor? ¿Ya fue a que le hicieron unos chequeos?
2: Sí, así es, me hicieron un montón de estudios y dice que mis nervios están bien. Ya he gastado mucho dinero en estudios y todavía me quieren hacer más.
1: Hay que tener muchísimo cuidado con este padecimiento, con esta enfermedad psicosomática. ¿Por qué? Porque hay muchas personas que tienen un umbral del dolor muy alto, piensan que eso les favorece, cuando en realidad, si no es por otro tipo de señales, como por ejemplo lo que le aconteció a usted, Roberta, que hasta que no se dio cuenta que estaba chorreando sangre, no sintió, o hasta que no le dijeron que mire que se estaba quemando con el horno, hubiera sido peor su situación, mi querida amiga, inclusive irremediable. Porque seamos sinceros, en muchas ocasiones esto puede llevar a la amputación de algún miembro del cuerpo. Y lo que pasa aquí es que a usted le están haciendo un trabajo de brujería con huesos de difunto, con cenizas de flores marchitas de cementerio, y también, mi querida amiga, le están haciendo a usted unas ritualizaciones en un altar de la Santa Muerte, originando esta situación en su cuerpo, este padecimiento, esta enfermedad, o como usted lo quiera denominar. Y lo peor, mi querida amiga, es que, como usted misma lo dijo, ya los doctores le hicieron análisis, se ha gastado fortunas y no ha encontrado usted un remedio para esta situación. Nosotros le vamos a ayudar. La voy a dejar en línea privada con el mentalista Milo, con el mentalista Santiago y ellos, y con la mentalista Mari, y ellos se van a hacer cargo de su caso. ¿Le parece bien, mi querida amiga?
2: Bueno, maestro, muchas gracias.
1: Perfecto, Roberta, Dios te bendiga. ¿Y tú? ¿Qué estás esperando? Esta es la respuesta que Dios está dando a tus súplicas. 971-202-1496, 971-202-1496.
0: Bueno, muchísimas gracias a mi comadre Roberta Ibáñez por comunicarse desde California. Gracias por compartir con nosotros. Y bueno, se atienden llamadas de Oregon, de Washington, de California 24/7 con mentalista Marcos, con mentalista Milo. Y bueno, todos los mentalistas que están desde el Centro Espiritual, todo es confidencial y la llamada es gratis para hacer su consulta, hacer su cita, ¿ok? Bueno, avanzo con más música. Te voy a dejar con esto. Mañana regreso con nosotros, mentalista Marcos, acá a los estudios de Bustos Media. La grande.

besitos para ti. ¡Mua! Bien tronados y con alerta, baba, cuídate mucho, pórtate bien, te dejo con buena música, espero con ansias de Remy Valenzuela, pero también con la buena compañía de Charlie Boy en el estado de Oregon, en California, la chula de Chihuahua, y esta rolita que no se queda atrás, buenísima, espero con ansias, no le cambies.

0: aquí no va a haber favoritismo, ¿eh?
1: No se nota.
2: No se nota.
1: ¿Por qué le estás cerrando el ojo, Choco?
3: Muy bien, Trueno.
2: Cuidado con tu pelo, Selena, no, es que se vaya a encender.
1: ¡Ay, güey! Están más chidos que los que ponen Dallas.
2: ¡Ya fue! ¡Bueno!
0: Nuevamente la banda, aquí está la Chocolata, va a estar cantando.

0: muchachos.
1: Ahí está. Chocolatán, felicidades.
2: Oh, wow. Oye, hay mucho. Oye, pero yo no pensé que iba a haber tantos.
1: Y no solamente eso, muchachos. Aquí tenemos para la Chocolata que va a estar en Cantando por Cantar. Vean nada más y nada menos. ¡Pásenle, muchachos! Ellos son nuestros amigos de Poder Flowers. ¡Poder Flowers!
2: Ah, no.
1: Le trae nada más y nada menos que un ramo buchón triple X. Esto es para llenar una camioneta, una pick-up, la cajuela, señores, señores. Aquí está el Poder Flowers. Esto, ¿quién se lo mandó? Un amigo que se dice aquí, de parte del Gallo de Oaxaca.
2: ¡Ah! ¡Ya salió la! ¡No, Choco!
3: Oigan, a ver, no voy a empezar, no me empiecen a mandar cosas, por favor. Voy a participar nada más, no quiero que me empiecen a mandar cosas.
1: Bueno, señores, el Gallo de Oaxaca le puso extra cohetes y también le puso ahí un ramo buchón triple X. Felicidades, Chocolata. Esto es Cantando por Cantar, conducido por nada más y nada menos que por su amigo El Trueno de Radio Poder, donde tocamos la misma música que en otras radios, pero ahí se escucha más bonita.
4: Oiga, señor Trueno, ¿cómo inicia esto? ¿Cuándo cantamos o qué?
1: ¡Al regresar!

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0: señoras y señores, para los que le van cambiando y no saben, pues yo voy a ser el conductor de Cantando por Cantar, su amigo El Trueno. Voy a estar aquí con ustedes en Erazo y la Chocolata. Recuerden que yo vengo de Radio Poder, donde tocamos la misma música que en otras radios, para que escuche más bonita. Por primera vez, un locutor de otra radio viene a manejar un concurso gracias a la Chocolata y a todos los participantes. Así que vamos rápidamente. Recuerden, tenemos a José, y también tenemos a el Tuca. Ellos estarán de jueces, aquí estarán con nosotros. También tendremos el buen Hesler, que sabe de música. Así que rápidamente nos vamos con el primer cantante en esta tarde, señoras y señores. Él es el primer cantante. Quiero que pase en este momento a la pista. Aquí tenemos Encantando por Cantar. Él es Erazno y el día de hoy nos interpreta Te Metiste.
1: Gracias a todos, buenas tardes. Amigo Erazno aquí para dar todo. Por favor, voten, manden sus mensajitos al WhatsApp al 323-541-7994. Manden su mensajito, quién es su favorito. Terminando aquí con esto de Encantando por Cantar, ahí elija su favorito. 323-541-7994. Eso se llama Te Metiste. Saludos a todas las morras.

0: los jueces. Ahí tenemos rápidamente a los jueces. Tenemos a don José. José, ¿cómo está, don José José?
1: Bueno, primero que todo, está cantando Erasmo, quiere imitar a Ariel Camacho. Esas son las cosas que a mí me tienen confundido con el de la máscara. ¿Cuáles van a ser las reglas? Del 1 al 10 hoy te...
0: Señoras y señores, don José José le da 3 puntos por mam, porque dice que anda imitando. Aquí tenemos a José, Hessler de la Cruz.
2: Muchísimas gracias. Erasmo, yo no sé si tú algún día has tenido la oportunidad de comer así tacos fríos, viejos, así.
3: No vivo en tu casa.
2: Bueno, no, es que lo que pasa es de que ahorita que escuché cantarte, o sea, sentí como que estaba comiendo tacos fríos, viejos. O sea, la verdad, Erasmo.
0: De acuerdo.
2: Mejor dedícate a la mecánica o a la pesca, no sé, a pescar algo, a cantar. No, no, ¿sabes qué? Aquel te dio 3, yo te voy a dar 4 nomás porque soy un poquito más buena gente.
0: Miren, nada más 7 puntos. Bueno, vamos rápidamente, Tuca Ferretti.
4: No voy a perder mi tiempo, muchacho. No, primero que todo, que el que lo quiere mandar de mecánico, que le traiga su carro primero, ¿no?
1: Mano. ¡Me tienes hasta la madre, carajo! 0 puntos.
0: Bueno, 0 puntos del Tuca Ferretti. Vamos rápidamente, encantado por cantar. Ahora vamos con el siguiente cantando participante. ¿Quién es? Él es. Ya está pisando el escenario. Él es el Diablito. Diablito, adelante. ¿Qué nos vas a interpretar el día de hoy aquí en Cantando por Cantar?
5: Hoy voy a cantar una canción homenaje para mí, Van a Machos, un niño quiere llorar.
0: ¡Vámonos!

0: ¿Qué le pareció mi Tuca Ferretti?
1: Naturalmente, mano, el ganador de esta noche. ¡10 puntos, carajo! ¿Qué te cuesta? ¿Qué te cuesta, carajo?
2: Oigan, perdona, oigan, señor, va a destrozar aquí la cabina.
1: Perdón, mano, me emocioné, diablito, no sabía que hablabas español, mano.
3: Ah, gracias, tica.
0: Bueno, señores, vamos a remate con Gessler de la Cruz.
4: La verdad, yo creo que Diablito se debería de seguir dedicando a comer. Sigue comiendo, tal vez así mejoras un poco cantando, la verdad, me das lástima. ¿Sabes qué? Pareces una hamburguesa sin queso, sin ketchup, o sea, seca, mano. La verdad.
0: Hamburguesa sin queso es el Diablito. Fuerte, a ver qué nos dice por acá en este momento, don José José.
4: Le quiero dar 3 puntos.
0: Ya, cállate, hombre, ya. Por mí, dale las nalgas. Oye, quiero decirles algo. Lástima que yo perdí la voz y ustedes que pueden no cantan. Ah, ¿qué es eso de llorar? Ah, ah, ah. Porque tienes eco. Te aprovechas del eco. ¿Sabes qué? Menos 5 puntos.
3: Ah, ¿cómo?
0: A ver, no puede quitar puntos, señor José José. ¿Es nada o algo? Está bien, cero. Cero. Oh, what the... Te quiero animar a que hagas algo productivo en tu vida. Señoras, señores, qué bárbaro. Está dura la crítica. Ahorita regresamos con más de Cantando por Cantar.
5: Cantando
0: por Cantar. Se viene la chocolata y el celeste.

0: Bueno, señores, estamos de regreso. Ya cantó el Erasmo, ya cantó el Diablito. Y ahí están los jueces con todo. Así que vamos rápidamente con el siguiente concursante. En eso de Cantando por Cantar, tenemos nada más y nada menos aquí que a El Celeno.
1: El día de hoy les voy a cantar una canción muy bonita que se llama es de Alaska y Dinarama, se llama ¿A quién le importa? Yo sí la voy a cantar bonito, no como Talía que la cantó toda fea. Gracias a todos mis fans, los quiero, los amo. 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

0: señores. Ahí estuvo nada más y nada menos que el Seleno. Vamos rápidamente a ver qué nos dicen los jueces por acá el día de hoy, que andan, parece que andan en sus días. Tenemos, vamos rápidamente con Hesler de la Cruz.
1: La verdad sí quedé...
2: ¡Qué guapo!
1: Ah, sí, gracias, Seleno. Oh, la verdad sí quedé sorprendido, anonadado. Oh, es el primer participante que veo de que le esté echando ganas. Felicidades, Seleno. Yo a ti, digo... Gracias. Te confundiste, perdiste la letra por un momento, pero te voy a dar un 8.
2: Es que estaba pensando en un albañil que conocí el fin de semana. Y, ay, gracias, Kessler, te amo.
1: Sin comentarios.
0: En este momento vamos con José José. Primero que todo, este juez de chocolate, qué fregados, no escucha cómo le va a dar. Ay, te equivocaste, pero está bien. Seguramente te lo estás dejando caer.
1: No.
0: Seguramente te lo estás dejando caer al Seleno. Yo te doy 0 puntos, además. ¿Qué es eso de a quién le importa lo que yo haga? Exactamente a mí no. 0 puntos. Bueno, señoras y señores, vamos rápidamente con el Tuca.
3: Naturalmente me gusta el mensaje. A nadie nos debe de importar lo que hagamos. Seleno, te doy 5 puntos. Pero no me estás tirando el rollo, que yo no voy a estar contigo, carajo.
2: Ay, gracias, perdón, Tuca. Además, tú estás muy limpio.
0: Pero señores, esto es... Vámonos rápidamente con el siguiente participante. Esto se llama Cantado por Cantar. Vamos nada más y nada menos que con el Doggy. Vamos rápidamente con el Doggy, que nos va a cantar. ¿Qué nos va a cantar, Doggy?
4: Señores, buenas tardes.
5: Ay, no más.
4: Estoy pensando de dónde soy y qué quiero que ustedes conozcan de mí, y nada más ni nada menos que quiero que sepan que voy a cantarles una canción que me va. Soy el jefe.

0: Señoras y señores, cantando por cantar, ahí estuvo el Doggy. Ahí el jefe de jefes, hombre. ¡Ay, caramba! ¿Qué opina, señor Gesser de la Cruz?
1: La verdad, yo me quedé esperando. Dije, ¿cuándo va a subir y subir? Y, no, todo así, rectecito se fue toda la canción.
0: ¡Rectecito!
1: Yo, la verdad, dejaste mucho de qué desear, Doggy. Yo, la verdad, un 2. Y de buena gente, me estoy pasando de muy buena gente. 2.
0: Adelante. Quiero primero que todo decirle a este Gesser de la Cruz que esa canción no va para arriba, así es. Número 2. Usted, Doggy, le falta un poquito de presencia en el escenario. Le falta conducción. Seguir la letra al punto. Un poquito de dicción. Un poquito de brillo en la voz. Te falta todo. Hasta te faltan ganas de venir. Si no quieren cantar, no cante. Te voy a dar un punto porque me da lástima. Un punto. Jefe de quién o de qué. De quién eres jefe. Es todo.
2: Bueno, quiero decirle al Doggy que te voy a dar 10 puntos, mano. Porque le va a los Tigres.
3: Oigan, ¿por eso no pueden darle puntos?
0: Señoras y señores, dice la Chocolata que no pueden dar 10 puntos por eso, pero hoy yo soy el conductor, así que son 10 puntos del Tuca Ferretti.
2: Naturalmente.
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4: De los corridones originales con mis compas de Grupo Firme, dice más o menos. Así.

0: 2, 1.
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3: Bueno, el chocolatazo el día de hoy es al Estado de México y tenemos a Nicolás. Nicolás, buenas tardes.
4: Hola, Chocolata, buenas tardes, un gusto escucharte.
3: Igualmente, Nicolás, gracias por llamarme. Oye, le vamos a hacer el chocolatazo a tu novia, se llama Ana Lidia, está en el Estado de México.
4: Exactamente, Chocolata, exactamente.
3: Nicolás, tú eres 10 años mayor que Ana Lidia, ¿no?
4: Exacto.
3: Tú la amas, Nicolás, ella dice que te ama a ti, pero tú no estás seguro de eso.
4: Pues yo no estoy muy seguro, yo quiero llevar una relación bien, porque yo no tengo pareja, pues, pero...
5: Porque tengo casa de cartón.
4: Ella me dice, no, que sí, le digo, ¿estás segura que me amas? Sí, Nicolás, dice, okay, Dios, está bien.
3: Pero tú no la conoces en persona, Nicolás, solamente por Facebook y ahí en el WhatsApp.
4: Exactamente.
3: Y a pesar de que solamente la conoces por Facebook, tú la mantienes a ella, ¿no? Le mandas dinero.
4: Sí, ella no, en verdad no, nunca me ha pedido nada. Pero yo le digo, no, órale, para que pagues tu teléfono, una cosa, y tu renta.
3: Le pagas el teléfono y la renta, obviamente la mantienes. Sería muy feo que ella le mandara chocolates a otro, ¿no?
4: Exacto.
3: Si todo sale bien, tú vas a vivir con ella allá en México.
4: Ajá, ella quiere venirse para acá, pero pues ya ve que aquí la gente cambia, al rato me la van a quitar por acá, mejor me voy para allá.
6: Oye, este, 55 años y no maduró.
3: Ustedes no se metan, por favor, o sea, Nicolás, tú dices, si vivo con ella allá en México, allá la tengo segurita para mí.
4: Sí, pues allá está mejor.
6: Oye, al otro.
3: Bueno, vamos a llamarle a Ana Lidia y vamos a ver si te manda los chocolates a ti, Nicolás, o a alguien más, ¿ok?
6: Primo, ¿está bien si le llama el lobo o no?
4: Vamos a ver, exactamente.
3: Bueno, le va a llamar el lobo, no haga ruido.
7: Bueno.
6: Bueno, con la señorita Ana Lidia García, por favor.
7: ¿De parte de quién?
6: Me comunico de una compañía de chocolates, ¿eres tú, Ana Lidia?
7: Sí.
6: Bien, bueno, te digo, te llamo de una compañía de chocolates, Ana Lidia, donde nosotros le hacemos llegar unos chocolates en forma de corazón. Alguna persona especial que tú quieras, alguna persona especial que tú tengas, nosotros se los hacemos llegar y es gratuito, solo para darlos a conocer. No sé si tienes a alguien especial por ahí, ¿a quién te gustaría que se los hagamos llegar?
7: ¿De dónde, perdón, me llamas?
6: De aquí, de la Ciudad de México.
7: Ajá.
6: Así es, Ana Lidia, entonces si tienes a alguien especial, se los mandamos, si no, me los puedes enviar a mí con mucho gusto.
7: Ah, bueno. Está bien.
6: Está bien. Oye, ¿a dónde te estoy llamando? Es un teléfono celular, ¿no?
7: Sí, es un teléfono celular. Ajá.
6: ¿Tienes WhatsApp o no?
7: Sí.
6: Bien, igual si no tienes a nadie, igual por ahí te puedo mandar algún mensaje después de esto, ¿o no?
7: No, no, no hay ningún problema.
6: ¿Qué tal si veo tu foto de perfil ahí y me enamoro?
7: No, no creo.
6: Se escucha que eres una mujer muy simpática, muy bonita.
7: Así. Sí, no, sí.
6: ¿Tienes esposo, novio? ¿Tienes a alguien o no?
7: Bueno, estoy separada.
6: Estás separada, o sea, no tienes a nadie ahorita.
7: No.
6: En serio, de verdad, no tienes a nadie.
7: De verdad.
6: Qué bien, ¿no, Ana Lidia? Entonces me va a tocar a mí mandarte los chocolates.
7: Bueno.
6: ¿Te gustan los chocolates?
7: Pues sí.
6: ¿Y no hay ningún problema, Ana Lidia, si te mando unos chocolates en forma de corazón?
7: No.
6: Si te mando los chocolates con un mensaje que diga que son para una mujer que tiene una voz muy bonita, nadie te va a regañar.
7: No habría nadie que me regañe.
6: No hay nadie que te regañe, no hay problemas entonces.
7: No.
6: Eres muy agradable, la verdad.
7: Ay, gracias.
6: De nada. Oye, ¿tú tienes Facebook?
7: Facebook. Sí.
6: Igual después para que me agregues ahí, pero igual podemos platicar primero ahí en el WhatsApp, ¿no?
7: Ah, bueno, está bien.
6: ¿Te gusta la idea? ¿Te agrada la idea de hablar conmigo otra vez?
7: Ajá.
6: A mí me encantaría escucharte siempre, tienes una voz muy hermosa.
7: Ah, sí, está muy bien.
6: Se escucha que eres una mujer muy guapa y muy joven.
7: Igual me considero joven.
6: Ya lo ves.
7: Uh-huh.
6: Además tienes una risa muy bonita, ¿eh?
7: Está muy bien, gracias.
6: Entonces si te mando los chocolates en forma de corazón con una tarjeta que diga para la mujer más hermosa que he escuchado y que tiene una voz hermosa, no hay ningún problema.
7: No, pues no, no habría problema.
6: Yo estoy a punto de salir del trabajo, ¿te puedo llamar en un ratito?
7: Está muy bien.
6: ¿Sí puedes hablar conmigo a la hora que sea?
7: Pues sí.
6: Oye, bonita, ¿y como a qué horas te duermes?
7: Como a las 10:30, a las 11.
6: ¿Te puedo llamar ya que estés acostadita por ahí como a las 11?
7: Pues sí.
6: Muy bien. Oye, ¿y tú conoces aquí la Ciudad de México o no?
7: Un poco.
6: Igual no estás muy lejos aquí de la ciudad, igual un día te voy a traer para que conozcas.
7: Ay, bueno.
6: Para ir a dar la vuelta a Xochimilco, a ver a dónde, ¿no?
7: Ándale.
6: Así ya no te voy a mandar los chocolates, ya te los voy a entregar en tu mano, ¿no?
7: Ándale, ¿verdad?
6: O te los puedo dar en las pirámides de Teotihuacán también. Bueno, por lo pronto te mando el mensaje y después,
7: Y ya más tarde, pues ya nos comunicamos.
6: Sí, hablamos. Quiero hablar contigo antes de que te duermas para que sueñes conmigo.
7: Sí, ¿verdad? Está bien.
6: Seguramente es lo que me va a pasar a mí contigo. La verdad yo no tengo a nadie, me dices que tú tampoco, ¿verdad? ¿No tienes a nadie?
7: No.
6: ¿Solo lo de tu ex que te acabas de separar?
7: Pues sí. Bueno, no me acabo de separar. O sea, ya tiene mucho tiempo, pero sí tengo una,
6: O sea, ¿sigues teniendo una relación con tu ex?
7: Ajá, pero no así, más o menos.
6: ¿Sí salen a comer y se ven de vez en cuando?
7: Pues, más o menos.
6: O sea, ¿que estás intentando con tu ex de nuevo?
7: No. Es que con mi ex, no.
6: No te preocupes, yo voy a hacer que lo olvides rápido. Oye, pero me dices que no tienes a nadie, que te puedo mandar los chocolates, que tal vez nos podemos ver y todo, pero tú tienes un novio, ¿verdad? Y ese novio se llama Nicolás, ¿no?
7: Sí, él se llama Nicolás. ¿Y lo conoces?
6: Sí, lo conozco. Me dijo que te llamara para ver cómo reaccionabas, cómo hablabas, para saber más de ti, porque él dice que te mantiene. Tú quieres venir para acá, pero no te quiere traer para que tú no andes con otro. Y mira, pues aquí te lo paso. Adelante, Nicolás.
0: Entonces, ¿qué, Lidia? ¿No que mucho amor? ¿Eh? ¿Aló?
7: Ajá, sí, no. ¿Aló? Es que ya no... Sí, te estoy escuchando.
0: ¿No que mucho amor, no que nada? ¿Que con todo eso todavía te ves? ¿Qué pasó con eso?
7: No,
0: aquí muere todo, mamacita. Aquí muere todo, ¿ya? ¿Eh?
7: Oye, es que yo no tengo ningún problema con...
0: No, pero me negaste ahorita, ¿por qué no le dijiste al muchacho? Mira, yo tengo una relación con una persona, pero no está aquí en México. ¿Por qué no fuiste sincera? ¿Por qué? ¿Por qué me negaste?
7: Espérame,
0: ¿por qué? ¿Te pasó como Judas que negó a Jesucristo?
7: No, es que no.
0: No, ahí muere todo, no quiero saber nada de ti, ¿ok? Conmigo no se juega, mamá. ¿Okay?
7: Órale,
0: pues. Adiós, gracias, Choco, gracias, muy amable.
3: A ver, pero adiós. ella quiere decir algo. ¿Qué quería decir?
8: Ya colgaron los dos.
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Señoras, señores, ya empezó Cantando por Cantar. Yo, el Trueno, soy el conductor de este bonito programa, de este bonito concurso Cantando por Cantar. También me dieron la oportunidad de que yo participara en este concurso con la única condición de que yo iba a anunciar que tenemos en Radio Poder una promoción de mochilas de regreso a clase. Sí, claro. Me están diciendo que en Radio Poder vamos a regalar mochilas a los que no.

chavitas para que se pongan a bailar y se pongan a pensar en las mujeres. Esto se llama, esa canción que quiero cantar ahorita, se llama... ¿Ah? Vale, va. Ahí traigo a mi norteño, estos los conocí ahí en la pizca. Ahí los conocí en la pizca, estos, estos muchachos. Ahí les va.

0: Pero señores, él fue el ranchero chido. Vamos con los jueces. Vamos rápidamente con Hessler. Aquí en Radio Poderoso Calvo, de César Escarota Radio.
1: Gracias, Trueno. La verdad, yo no sé si el ranchero chido estaba haciendo un esfuerzo como para cantar desafinado, porque, o sea, esforzándose para cantar mal y mal. La verdad, a mí me da pena por los michoacanos.
2: Ah, sí, cantamos allá en el rancho cuando estamos bajando la vaca.
1: No,
2: tú eres de Guatemala.
1: Yo he escuchado michoacanos que cantan, pero bien.
2: Tú eres de Guatemala, ¿qué vas a saber?
1: No, cállese, ranchero chido, usted no puede hablar.
0: Le vamos a pedir a ranchero chido que guarde silencio, respete al gran juez conocido internacionalmente como Hessler de la Cruz.
1: Cantó muy desafinado, yo le doy un 3.
0: ¡Un 3! Vamos con el siguiente juez, tenemos al Tuca Ferretti.
3: Naturalmente no le va a los Tigres, pero quiero decirle a ranchero chido que cuando cantaba así como alto o como largo, quiero decirle que naturalmente sentí que cuando te chillan los oídos, que te quieren reventar el oído, naturalmente cantas de la fregada, mano. Pero porque somos contemporáneos, naturalmente te voy a dar 2 puntos, ranchero chido.
0: ¡2 puntos al ranchero chido! Y vamos rápidamente con José, José.
4: Deje el vaso.
5: Salud, Ponza. Me estoy tomando un bacacho porque tomé el fin de semana. No puedo dejar de un día para otro el alcohol. Ranchero chido, el favorito de todos. Antes que eso, al juez este.
1: ¿Cuál este?
5: Este, el de Guatemala. Oh. Ese muchacho de... Necesitas comer. Es muy disnutrido. No quiero que en plena participación...
1: Yo necesito comer y usted necesita dejar de tomar, borracho.
5: Oh. Debería dejar de tomar.
4: Aguante, primo.
5: Es con lo que es mi vida. Bueno, ranchero chido, usted canta muy feo. Yo sé que en el rancho, lo digo porque yo cantaba allá y me decía, no canta. Miren cómo cantamos aquí en el rancho. Y es la verdad, cantan diferente. Cantan diferente, pero me imagino que los únicos que están felices son los animales. Los únicos que están felices son los caballos, o las vacas, o las chivas. Pero aquí hay humanos.
4: Al punto, pues.
5: Le voy a dar 5 puntos.
4: ¿Cinco?
5: 5 puntos, ¿y qué? ¿Tú qué?
4: Cantabas
5: ¿Tú qué? Aquel no come y tú comes de más.

0: Señoras y señores, allí estuvo los jueces. Señoras y señores, llegó el momento, la que recibieron con cohetes y de todo, aquí en Radio Poder. Aquí no estamos en Radio Poder, este es el show de Erazo y la Chocolata, haber invitado para eso, aquí está con ustedes, ella es nada más y nada menos que la Chocolata.
1: Buenas tardes a todos, gracias por... deja de hacer esas caras, estúpido, ¿ok? Bueno, quiero decirles que voy a cantar una canción muy bonita que no habla de majaderías ni nada. Esta canción habla de lo que es el amor. Y esto se llama Bésame. Bésame mucho.

0: con los jueces, señor José José?
1: Oiga, ¿me quiere quitar el trabajo o qué?
0: Ah, perdón, es la costumbre.
2: Se tiene que agarrar de algo.
1: Quiero primero que todo. Quiero primero que todo.
3: Echarse un trago,
1: que
3: ¿no?
1: Que se calle otra vez. ¿Qué es eso de? Me estaba durmiendo. Fíjate que a mí me cuesta dormir en el día. Para que yo me duerma en esa canción tan bonita de una cantante mexicana, la echaste a perder.
2: Wow.
1: Bésame mucho. Yo parecía que decía, duérmete. Duérmete mucho. Señoras y señores, vamos con el señor de Guatemala.
3: Completamente en desacuerdo con este señor. Está tomado, está borracho. No, yo no sé ni qué está haciendo acá. La verdad.
1: Ya sé.
3: Chocolata. Deberían de hacer un dueto con Seleno, la verdad. Ya me lo imaginé. Me encanta. Me encanta, sí, que me encantaría verlos a los dos juntos.
1: ¿Los quieres echar?
0: Cállese, José.
2: Quiere verlos juntos.
3: Yo la verdad, la Chocolata
2: no.
3: Le voy a dar un 9. Un 9 a la Chocolata.
0: Gracias.
2: 9. What the?
1: Ahora vamos con el Tuca Ferretti.
4: Bueno, quiero decirle que la música que me gusta, Bésame Mucho, qué bonita interpretación. Nunca había escuchado una canción tan bonita interpretada. Naturalmente quiero darle 10 puntos y quiero también darle un abrazo.
0: Ay, gracias. Da poquito.
1: Señores, vamos rápidamente a ver cuál ha sido la puntuación.

0: ¿Por qué no? A ver, tenemos aquí a el buen Chucho. ¿Cuántos puntos sumó la Chocolata?
1: La Chocolata lleva la delantera con 19 puntos.
2: Ah, está medio raro, ¿eh?
0: Yeah. Wow. ¿Cuántos puntos el Ranchero Chido?
1: El Ranchero Chido lleva 10 puntos.
0: 10 puntos, señoras, señores. El primer día de Cantando por Cantar, la ganadora es la Chocolata con 19 puntos.
3: No, no,
0: ¡hasta
3: no.
0: mañana!
4: ¡Qué chanchullo, Brody! ¿Cómo es?

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0: Muy buenas tardes, señores. Soy el maestro Doggy. Pues fíjense que el otro día publiqué algo donde una mujer se veía llorando cuando le decían que dividieran la cuenta, ¿no? 50 y 50. Dice, hay que dividir la cuenta 50 y 50, y se veía llorando. Pero había otra imagen donde le decían, vamos a dividir 50 y 50 en el divorcio, y se veía riendo. Yo no entiendo qué cambió. Si estamos hablando de lo mismo, ¿no? 50-50. ¿Qué es lo que cambió, Diablito?
1: Lo que cambió es de que obviamente hay más dinero en un divorcio. Entonces ella no siente de que debería de compartir 50% con ese tipo. Debería de tal vez compartir un poquito menos. No.
0: Ella se está riendo y está muy divertida en el divorcio. Cuando hay que 50-50, ella está feliz. Y está muy triste. No, pero a la hora de la cena está triste, a la hora de dividir 50 y 50.
1: Pensé que su risa de ella en ese momento era sarcástico. Porque hay mujeres que se ríen de esa manera. Like,
0: No. Pues
1: vamos a divorciar y te voy a dar 50%. Porque no con feti.
0: ¿Cómo es estúpido? Bueno, no es lo que piensas, es lo que hay aquí. Ah. Es 50% feliz a la hora del divorcio, 50% cuando les dan la cena. ¿Qué piensas?
1: Eso, de que es está. No debe. Cuando ella está cenando no debe de pagar tanto, porque no es justo para ella.
0: Bueno, para los que no entendieron, obviamente, yo no voy a pagar 50-50 en la cena. O sea, ahí quiere decir que ellas dicen no debe haber 50-50. Pero ya a la hora del divorcio, yo quiero mi 50%, ahí sí quieren su 50%. Ahí no lloraron. Para que vean ustedes nada más que no mantienen una línea lo que viene siendo todas estas, pues se puede decir, movimientos que no saben para dónde van. Les voy a compartir algo que puse en los pensamientos del Doggy, porque obviamente muchos de ustedes me siguen ahí y comparten y me dan los likes. Pueden ir a las historias ahorita y pueden obviamente ustedes compartirlo si quieren. Marco Aurelio decía, la felicidad de tu vida depende de la calidad de tus pensamientos, y eso es algo que yo quiero que entiendan el día de hoy, es de que si nosotros estamos queriendo alinear el mundo, las noticias, lo que pasa a nuestro alrededor, que todo esté perfecto, dicen, es cuando yo voy a ser feliz. Pregúntale a las personas, ¿qué te haría, cuándo serías feliz? Cuando se acaben las guerras. Les tengo noticias, las guerras no se van a terminar. ¿Cuándo serías feliz? Cuando se acaben todas las enfermedades del mundo. Les tengo noticias, todas las enfermedades no se van a terminar, es más, y si terminan unas, van a llegar otras. ¿Cuándo vas a ser feliz? Pues voy a ser feliz cuando me gane la lotería. Hay un 0,0 no sé qué coma de porcentajes que te la vas a ganar. Tampoco estás ahí. ¿Cuándo vas a ser feliz? Pues yo voy a ser feliz cuando sea campeón del fútbol México del Mundial. Brody, yo sé que muchos futboleros les va a doler, pero ¿cuándo? No estamos ahí. Si estamos buscando algo para ser feliz, no vamos a llegar ahí con ese tipo de pensamientos. Por eso decía Marco Aurelio, la felicidad de tu vida depende de la calidad de tus pensamientos. Si piensas que eso te va a hacer feliz, y yo no soy Marco Aurelio, obviamente yo me considero mejor, porque él pensaba... Y yo ya tengo esos pensamientos que él hemos aprendido de él, yeah. Más lo que yo he aprendido. Y lo digo de verdad desde el fondo de mi corazón, de la humildad. Bueno, si se ofendieron, pues sigan pensando como ustedes. Deja de pensar, es el mensaje que decía yo, deja de pensar en que no te da paz. Ahora sí, si ustedes estamos pensando en guerras, pobreza, enfermedades, ¿verdad que es súper grande? Así grandísimo eso, ¿no? De poderlo calmar. Ahora, imagínense ustedes si sus pensamientos están y te da inquietud y te pone triste o te da ansiedad o te da miedo o te da temor o te da tristeza pensar en tu mujer. Al llegar, ¿qué pedos te va a armar otra vez? O si ya traes un rollo del fin de semana a llegar lunes. Ese tipo de asuntos. Imagínate si aquí describía yo, deja de pensar en quien no te da paz. Piensa en mejorarte en ti. O sea, cambia el chip, bro, y deja de pensar, mi vieja me la va a hacer de pedo ahorita otra vez. Otra vez va a andar bien mula, ahorita va a andar bien enojada. Porque si te pones a pensar, el pensar... Fíjense, si te pones a pensar en que pensar eso no es la solución, porque nada más lo estás haciendo más grande, estás pensando. y el que va a estar mula ya lo tienes ganado. O sea, eso ya está ahí, ya sabemos que va a ser así. Si empieza a cambiar el chip y decir, ya sé que es mula, ¿qué haría yo para empezarme a mejorar yo y irme de ahí o arreglarme? No quiero que te sometas a hacer lo que ella quiere, porque ella no va a estar contenta con nada, ya sabemos. Es como tú empiezas a trabajar en tu salud mental, en tu mente, en tu trabajo y en tus metas, mientras que ella sigue con sus rollos. Mientras más careces tú, más oportunidades tienes de construir una vida feliz. Piénsenlo bien. Si tú, bro, todos los días estás como llenas a esa mujer para que esté contenta, esté feliz, o no te arme rollos, no te arme panchos. A mí me ha tocado ir en el freeway, en la autopista, y ves, a veces, ya saben que aquí en Los Ángeles es muy despacito el tráfico, y ves gente peleando. O sea, pataleando, brody. O se ven alegando, las manos, se ve que están peleando y peleando. Dices tú, pues es normal. Yo creo que de repente tener una discusión, pero ya pelear. He visto viejas bajándose de carros. He visto todo este tipo de peleas.
1: ¿Anda chismeando cuando está manejando usted, maestro?
0: No, estoy diciendo cosas que veo. Aunque no quiera ver, ¿qué quieres que haga? Ah, ¿ahora vas a matar al mensajero?
1: No, es que uno...
0: Dale, cambiemos de tema, llegó el garbanzo número dos.
1: No vamos a cambiar de tema, simplemente es de que anda de chismoso cuando debe de estar enfocado en la carretera. No importa si...
0: No escuchaste, ¿verdad?
1: Sí, que hay tráfico, bla, bla, pero de repente el tráfico para.
0: Sí, exacto. Exacto. Yo no estoy diciendo que estoy 100% mirando a un lateral. No estoy diciendo eso. Bueno, estoy diciendo que, de hecho, cuando tú vas a sacar tu licencia, te dicen, hay que estar espejeando y volteando para los lados, atrás y enfrente. Ah, ¿sí o no?
1: Parece ser que lo hace demasiado. Bueno, siga.
0: Muy bien.
1: Anda ahí peleando.
0: Es que ahorita regreso, necesito hablar con... ahorita fuera del aire contigo. Creo que, que debe estar aquí para sumar. No para estar metiéndote y queriendo desviar el tema. No, ese no es tu trabajo, brody.
1: No,
0: es aplaudirme.
1: Hoy no más.
0: O contradecirme con un buen dato. No.

0: Marco Aurelio decía, la felicidad de tu vida depende de la calidad de tus pensamientos. Deja de pensar en quien no te da paz, piensa en mejorarte a ti, tu salud, tu mente, tu trabajo y tus metas. Mientras más creces tú, más oportunidades tienes de construir una vida feliz. La segunda parte la dije yo, no crean que todo lo dijo Marco Aurelio. ¿Entendiste, Diablito?
1: Lo entendí.
0: Muy bien. Eso, bien. Gracias, Diablito.
1: Más porque le agregó su opinión a este gran maestro de no sé qué, y usted lo mejoró.
0: A este de no sé qué. Muy bien, pues ahí están. Decía yo que obviamente lo que le metemos a la mente, decía Marco Aurelio, pues depende mucho de tu felicidad, tus pensamientos. Y si nosotros queremos controlar todo, decía yo, guerras, enfermedades, economía, todo este rollo, imagínense qué grande es para nosotros bajar y aterrizar a lo que tenemos alrededor, que es lo que sí podemos controlar, es no pensar en esa mujer, Brody, que tal vez el fin de semana le dijiste, vamos a salir el viernes, no puedo, tú sabes que no quiere, el sábado, ahí rogándole, y luego ves que en sus historias andaba con sus amigas en... Oh. En el concierto allá en el corridos en los noventas ahí en el Microsoft, ahí con una cerveza de dos pisos allá en Pico Rivera viendo a Jos Favela y a Edgardo Núñez que estuvieron la semana pasada aquí, ahí andaban pisteando, Brody, con sus amigas y gritando arriba no sé quién, y tú y conmigo no quisiste salir, que ella tiene el derecho, pero obviamente todo ese tipo de cosas, Brody, que la mujer no te contestaba, te contestó a la hora que quiso. O sea, ¿tú quieres controlar eso? Mira, no puedes controlar el otro, pero eso sí lo puedes controlar, Brody. Es dejar de pensar en ella y enfocarte en ti. ¿Por qué, Brody, de veras no quieres cambiar? Porque siento que muchos de ustedes son más felices en el mundo de victimizarse, el sentirse la víctima, para decir, es que tú no me contestaste, es que tú no me llamaste, es que tú, y luego dices tú, al rato me va a buscar porque necesita de mí, y sí, güey, y es cuando tú le vas a contestar, si sabes que es cuando necesita de ti, tal vez económicamente, o necesita un paro, y tú de güey ahí estás, y te sientes bien fregón, pero miren, al rato me va a buscar, pues sí, güey, porque tú vas a estar ahí. El día que empieces a cerrar tú también la puerta y digas, pues, no estabas, no estoy. Y güey, ¿por qué? No porque es venganza, porque estoy pensando en mí, como dijo el maestro Doggy, ahora voy a trabajar en mi mente y poco a poco voy a ir quitando lo que me da paz, voy a pensar el tiempo que pasaba con ella peleando, ahora me voy a meter a ver algunos videos de cómo hacer lana en redes, cómo voy a hacer lana o crear algo para vender, ¿no? ¿Cómo puedo crear un negocio? ¿Cómo puedo nutrir mi mente? Y no me tengan a mí la maldita excusa de que tengo o no tengo papeles, ese tipo de rollo. Sabemos que hay gente que sale adelante sin eso. Digo, hay que decirlo, hay ciertas trancas ahí, pero no podemos estar poniendo excusas. Es con lo que tenemos y darle para adelante. Entonces, dejemos de hacernos las víctimas y meterle pensamientos positivos, porque eso nos va a llevar a la felicidad.
1: Una pregunta, maestro. Habla de controlar, ¿no? Y yo sé que está en contra de la infidelidad, pero ¿por qué hay hombres que no pueden controlar a sus viejas en la casa, pero puede controlar a la otra?
0: ¿A cuál otra?
1: A la donde está siendo infiel.
0: ¿Y cómo sabes que la puede controlar?
1: Yo conozco varios que ese es exactamente el pattern. No sé cómo se dice.
0: ¿Y tú crees que de verdad que una mujer que anda con un casado?
1: No, el hombre. El hombre no puede controlar a su vieja en la casa.
0: Por eso, pero controla a la otra mujer.
1: Sí, yo.
0: Con eso. ¿Tú crees que una mujer que anda con un hombre casado está controlada?
1: Pues se ve. Lo que yo he visto.
0: Sí, la ves cuando anda con él.
1: Ajá, pero la controla, o sea.
0: Pues sí, cuando anda con él.
1: ¿Pero por qué no puede tener esa misma autoridad a su vieja, a su esposa?
0: ¿Tú la has visto con la esposa?
1: Desafortunadamente me ha tocado ver de que lo maltratan, lo que sea. O sea, no es el mismo servicio que ella le da a él. Pero la otra sí, es como, wow.
0: Sí, porque son momentos. y en los momentos es más fácil a estar todo el día con la leona, no es lo mismo. Y muchas mujeres que son la amante han, se han dado cuenta de que pasar el momento con el Brody, ese güey va a pagar las comidas, ese güey va a pagar los viajes, ese güey va a pagar las pedas o la cena o lo que sea, o la va a llevar de shopping. O sea, por eso muchas mujeres dicen, yo decido ser la amante, yo no me voy a quedar con él, porque la peor parte es allá con su vieja, ya se enoja, ya se molesta, ya, y aquí conmigo es pura felicidad. Entonces, se ve que la controla, estás equivocado. La amante lo está controlando a él con lo que le compra, a dónde la lleva y todo el rollo. A ver, que no le compre nada ni la lleve a un lugar, va a estar emperrada como la otra. Entonces, no te emociones mucho, diablito. ¿Ok? Ahorita regresamos, señor.

0: escucha su audiencia, escucha los otros, mire. ¡Hip, hip!
1: Oye, me han mandado videos, brody, de niños, el papá diciendo hip, hip, y los niños dicen doggy. Muy bien, gracias. Wow. Por eso. Nuevamente, gracias a los que nos siguen ahí en las redes sociales, les voy a compartir un poquito más de lo que viene siendo 5 razones por qué, bueno, esto no, 5 razones, estamos en la época donde dicen ser originales, porque pero al final se parecen todas. ¿Han visto eso?
0: No, yo no.
1: ¿Has visto que estilo de cejas, haciéndose boobies, yendo a que les den con un rodillo ahí que es para hacer tortillas de harina en los costados de la panza? O sea, traen su macha. Ahorita traen
0: su macha.
1: Brody, ¿desde cuándo se hizo popular el macha? Y luego lo postean. Ay, es macha de, estoy en el macha. Güey, ¿desde cuándo empezaron? Y le, oye, ¿y tú tomabas macha? Yo siempre he amado el macha. Cállate, cuando andaban con su macha, ahora ya todas toman macha, güey, un spot de macha, el lugar de del macha. Ese tipo de cosas, marcas, ropa, ahora todas traen Lululemon, o Halo, ¿no? O Halo, ¿cómo se llama? Halo.
0: Creo que es Halo.
1: Razones por las cuales hoy las mujeres siempre dicen, ay, sé diferente, ¿no ves en redes? Sí. Sé tú, güey, terminan siendo lo mismo. Razón una, copian lo que ven en redes, no lo que son. Mismo filtro, mismas frases, mismo estilo, confunden tendencia con personalidad. Confunden tendencia con personalidad. Yo vi a una de las chicas de México Canta, o era un chico, ¿no? El Brody, yo creo algunos 21 años. Este Brody no le gusta Bad Bunny, no le gusta el red, o sea, a lo que voy, no se dejó llevar por una tendencia, no le gusta Peso Pluma. Él le gustan las clásicas, José José, todo este tipo de rolas, su papá se las inculcó. Ahí podemos ver un chavo que no está siendo influenciado por lo que está sucediendo. Él es único, él es auténtico, los otros son simplemente soldaditos, ¿no? Es lo que vemos. Entonces, es ellas copiar lo que ven. Razón número 2, ¿por qué todas parecen lo mismo? Miedo a ser rechazadas si son diferentes. Ojo, prefieren encajar que desencajar. Ser auténticas les da miedo. Copiar da likes. O sea, quieren ser igual que las otras porque dicen, y además, pues, todas vamos al concierto, vamos al mismo restaurante de moda, vamos allá al Rancho Cucamonga, allá Mamá por Dios, o Los Amores de Julia, o me voy a Downtown, allá al Javier's, ¿no? Porque eso es donde van todas, como las Gold Diggers. Entonces, ser diferentes, creen que no van a encajar, entonces es por miedo a ser rechazada. Regresamos con el resto.

0: Muy bien, estaba hablando de las cinco razones en la época donde dicen ser originales, pero porque al final se parecen todas. Ya les dije la uno, ya les dije la dos, ahora vamos por la número tres. Permiso,
1: pregunta, entonces las tendencias están terminando con la mujer
0: original.
1: Original,
0: sí. Todos somos diferentes, tenemos una personalidad diferente, el color. ¿Se has visto de que, ay, güey, me encanta el color, se pone de moda un color, dicen que es el que les encanta?
1: Ya.
0: Y para encajar, y a veces, güey, la verdad mi color es el rojo, pero pues, güey, ¿no? Entonces, razón número tres, no saben quiénes son realmente. Dicen ser originales, pero nunca se han preguntado qué las hace únicas de verdad.
1: Eso es muy peligroso, ¿no?
0: No, ya está y es muy peligroso.
1: Ya no podemos, ya las mujeres ya no pueden salir de eso.
0: Brody, hubo una tendencia buena, que es quitarse implantes. Les han causado enfermedades, ¿no?
1: Sí.
0: Entonces, ya vieron que también es cool y muchas lo están haciendo, pero porque es como que ya es cool. O removiéndose tatuajes, o ya las que hacen se tatúan ya están haciendo videos de ¿por qué no tatuarte? Y ya también se están haciendo ahí. Entonces ya salieron las otras. Güey, quieren entrar en la tendencia de que no se quiten tatuajes. Entonces, son tendencias. No es una chava que dice, güey, hoy decido hacer esto. Yo, únicamente. ¿No? Número tres, no saben quiénes son realmente. Dicen ser originales, pero nunca se han preguntado qué es ser únicas de verdad. La razón número cuatro, viven para la validación externa. De verdad, esto es triste, que tu hija, Brody, tu esposa, tu novia, tu mamá, tal vez, viva por la validación externa. ¿Qué significa eso? Que no hacen lo que les gusta, hacen lo que les da likes. Si no hay aplausos, no existen. ¿Sí? Sienten que si no las aplauden, no existen. Y les voy a decir algo, hay una edad en tu vida, Brody, y ustedes lo saben, donde ya te vale madre lo que piense la gente, donde no buscas eso. Donde no quieres publicar o no quieres hablar de nada, ya nada más vives, porque esa es la tranquilidad. Pero es gente que llegó a la madurez, y hay gente que no madura, nada más no. La razón número cinco y la última, creen ser auténticas, es un filtro. Piensan que original es tatuarse lo mismo y hablar igual. Auténtica es actitud, no estética. ¿Has visto esto que está de moda ahora, los tatuajitos aquí por la,
1: sí,
0: muñeca?
1: La muñeca.
0: La muñeca, frasecitas aquí, maripositas bien pequeñitas en el brazo,
1: yeah,
0: figuritas, ahí se, esa es la moda, para que veas que digan, dile, esto es como te nació, ya, yeah, I always wanted, ni madre, lo están viendo y es lo que quieren hacer.
1: Bueno, yo tengo mi opinión personal, pero se ve feo. O sea, tiene manchitas por todo.
0: ¿Y por qué te da miedo decirlo, diablito? Yo, bueno, tengo mi opinión. Dilo, se ve feo.
1: Se ve feo.
0: Es que tienes miedo, ¿ves?
1: Ya, tienes razón.
0: Sea auténtico como el Doggy, Brody. Para que llegues más lejos.
1: Nah, bueno, gracias.
0: ¿Ves? No, pues es. Y el otro día decía que tener la razón lleva
1: es mucho fuego,
0: vamos. Sí, lleva mucho compromiso y tú no estás preparado para eso. Tú sigues agachando tu cabecita. Tómate tu jarrito de agua mineral, de Mineragua, y seguimos con más aquí. Saludos a toda la raza que anda trabajando en el calorón.

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0: es lunes y el fin de semana, pues hay problemitas por ahí con los vecinos, problemitas con la policía, algunos justamente, otros injustamente, y si son justo, pues aquí tratamos de arreglar que no sea muy grande la pena o que se borren los cargos, si no es justo, a quitar eso. Por eso están los abogados ahí de la Liga Defensora, siempre para ayudarlos, y ya muchos años sirviendo a la comunidad. Aquí tenemos a Gonzalo. Gonzalo, ¿cómo estás? Muy buenas tardes.
1: Muy bien y muchas gracias por tenernos aquí otra vez. Y mira, muchas personas también este fin de semana fueron arrestados por varios diferentes casos. So, lo más importante es no estar triste de lo que ya pasó. Es ahora poner atención y arreglar la situación.
0: Muy bien, Gonzalo, siempre les digo yo, pues los van a atender en español y muy amablemente, recuerden, ahí están para ustedes, pero Gonzalo, vamos con la primera pregunta. Acá tienen, dicen, iban al lago en Arizona, que por cierto, mucha gente con este clima suele ir a estos lugares, los lagos y todo, y Arizona tiene unos lagos muy padres. Bueno, dice, iba a un lago a Arizona, justo cuando llegué a Arizona, la policía me detuvo por exceso de velocidad. No vivo en Arizona. ¿Qué pasa si ignoro este ticket?
1: Pues mira, es una buena pregunta. Tienes que entender esto, que hoy en día todo está conectado. So, Arizona, California, si es Las Vegas, donde sea. So, si tú no vas a la corte, inmediatamente se van a saber y van a notificar a todo policía que esta persona no fue a la corte y ahora esta persona tiene un orden de arresto. Eso es algo muy fácil para poner en dedo, ¿me entiendes? Pero antes, como hace unos 15, 20 años, tal vez no había ese technology que podía mostrar que un orden de arresto en este estado, pero hoy en día, si tú tienes un orden de arresto, todos policías en el país van a estar seguros, van a saber que tú tienes un orden de arresto. So, si tú no vas de otro estado a la corte o mandas tu abogado por lo mínimo, vas a tener problemas. Y mira, si es una infracción de la ley, puedes mandar a tu abogado, pero si es un delito menor o una felonía, tienes que ir con tu abogado a la corte. Y si no vas, vas a tener un gran problema porque te van a poner un orden de arresto.
0: Muy bien, así que ya lo saben. Ahorita les voy a dar el número telefónico, pero otra pregunta que teníamos acá era, ¿no?
2: Dice que estuve en un bar la semana pasada. ¡Invita! Cuando fui al baño, un tipo se acercó a mi esposa y le pegó en las pompis. ¡Ah! Le dio una nalgadita. Cuando inmediatamente le di un puñetazo, que habían hecho yo lo mismo, dice, y me arrestaron por asumir, pero estaban yo defendiendo a mi esposa. O sea, Choco, va el vato al baño, llega otro, le da una nalgadita a la esposa, hoy le suelta un madrazo y lo arrestaron. Por eso, ¿qué debe de pagar? Dice, pero estaba defendiendo a mi esposa, Gonzalo, ahí, ¿qué rollo?
1: Pues mira, puedo entender por qué le pegó a su al guy, ¿entiendes? Porque obviamente le faltó respeto, pero estás defendiendo el honor de tu esposa, no que estabas defendiendo porque había un peligro. Lo que tenía que hacer la persona es hablar a la policía, porque eso es acoso sexual, ¿ok? Ahora, pasó el incidente, tal vez la persona estaba en otra parte del bar, del night, donde sea, y se acercó y lo atacó. Eso es ataque. Lo atacó, eso es un asalto que le hizo a la otra persona. So, ya no cuenta que esta persona le tocó el pómito a la esposa. Lo que está pasando ahora es que él asaltó a la persona que lo hizo. Y mira, yo entiendo y yo tal vez haría lo mismo, pero es por eso lo arrestaron, porque ya no había un peligro. Defensa propia es cuando hay un peligro y se está enfrentando ese peligro y te defiendes de esa manera. Pero si esa persona ya hizo lo que hizo y está en otra parte, que tú te acercas y tú le pegas,

0: darte una sentencia. So, mira, hay dos cosas que puedes pasar. Cometes otro delito o no cumples con tu sentencia. Si tú no cumples con la sentencia, ahora te puedes meter en problemas por el caso original. Ahora, si te metes en otro problema, te van a dar los nuevos cargos y ahora van a abrir tu caso viejo de nuevo porque violaste la libertad condicional. No es solamente cumplir con la sentencia, es también no cometer ningún delito en ese tiempo. So, mira, a veces la cola que se llama probation está bien, pero tienes que prometer no hacer otra cosa porque te puede ir bien mal. Y ahora tu tiempo en la cárcel se puede duplicar porque tienes un caso viejo donde no fuiste a la cárcel, como tienes otro nuevo. So ahora, Dani, ¿sabes qué? No, tú vas a ir a la cárcel y vas a ser por ex tiempo porque tú violaste tu contrato con la corte.
1: Muy bien, bueno, pues ahí está. Recuerden, la Liga Defensora está para ayudarlos, los van a atender en español. Cualquier caso que ustedes tengan por ahí, pues no quieran arreglarlo ustedes, a veces lo pueden obviamente empeorar, o también hay gente que lo quiere ignorar, Gonzalo, y dicen, ah, ya después lo arreglo, o mucha gente dice, ya me voy a mover de estado. Oye, la primera me llamó la atención, dice, vivo en otro estado, pero fui a Arizona. ¿Qué pasa, Gonzalo, si me dan una infracción en Texas y vivo en California, o me lo dan en California y vivo en Texas? ¿Ahí qué rollo?
0: Tienes que responder. Tienes que responder y tienes que atender si es un delito menor. Si es una infracción, tal vez tu abogado lo puede pelear para ti, sin que tú vayas ahí. Pero si es un DUI o un caso mucho más serio, vas a tener que ir cada vez a la corte para poder arreglar la situación.
1: Muy bien, bueno, ¿a dónde se comunican, Gonzalo, cuando quieran ayuda de ustedes?
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1: Bueno, ahí está la Liga Defensora, señores. Gonzalo, pásala chido. Que tengas una semana machín también.
0: Thank you.
1: Regresamos.

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